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2: Y boles, ¿cómo andamos? Escuchas la que buena 97.5, mi raza. Ya las escondo 32 minutos, tiempo correcto. Hoy vamos a mandar saludos allá para Emanuel Olivas, que nos sintoniza allá en Ciudad Juárez. También allá para... Saludos allá para... Perdón, para... Jennifer, que nos está sintonizando allá por el lado de la Ciudad de Nuevo México. Saludos. Hoy también saludos para el Oscar, para el Julio y también para... El Eduardo, saludos. Que andan todavía chambeando, qué raro, ¿verdad? Que andan todavía en la chamba. ¿Qué no salen temprano? A mí se me hace que andan chambeando en la otra oficina, ¿verdad? Pero bueno, oigan, para que estén al pendientes, en esta semana, como estaba comentando, porque vamos a estar, regalando boletos para la bichota en esta semana, para que estén muy, pero muy clavados en la sintonía de la que buena. Porque cualquier momento inesperado es cuando vamos a aparecer y pues regalar estos boletos ahí para que estén muy truchas durante la semana. Pues vámonos con más música, vámonos con algo. Hoy nomás apareciste tú con la Chacaldosa de Jerez. Aquí otra vez en la que buena 97.5.

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0: muchísimo gusto que nos acompañen un día más de la semana. Ya saben, yes, nosotros los queremos, los consentimos y las consentimos a estas dos tapatías importadas desde Guadalajara, Jalisco, México. ¡Sí, señor!
1: ¡Cómo no! Con mucho gusto, apapachando, complaciendo y consintiendo a toda la banda fina conocedora que gusta de lo bueno, que pasa la voz, que siempre nos sintoniza, que ya está contando los segundos para que inicie el show y prenderle ya, a tu radio ya, en esta estación.
0: Aquí estamos, ya aquí. No esperen más.
1: ¡Ya llegamos!
0: ¡Ya llegamos!
1: Ya llegó por quien lloraba.
0: Oigan, vamos a platicar en lo que callan los caballeros. ¿Qué cosas parecen problemas de pareja, pero solamente son diferencias? Y esas diferencias hay que platicarlas, hay que arreglarlas, y bueno, creo que ahí te vas a dar cuenta en cómo solucionan los problemas para ver si pues vale la pena seguir, ¿no? Quizá con esta relación o no.
1: Exactamente. Y en nuestra sección Mis Tóxicas, ¿ya listas, Calixtas? Bueno, me encanta la idea, porque déjenme decirles que hoy vamos a platicar acerca de esas señales de que estás con una persona infiel y no quieran tapar, ándale, el sol con un dedo. No, no se hagan que la Virgen les habla. Si tienen que escuchar este mensaje divino y que nosotras seamos las que les demos un sacudidón y se pongan las pilas y manden al ingrato a chillar otra parte, bueno, como dice Pesado,
0: oye,
1: lo hacemos.
0: Ya será de Dios, ¿verdad? Si nos escuchan ustedes, ya estaba de Dios.
1: Ya estaba de Dios. Bueno, pues ahora sí, oficialmente arrancamos una emisión más del show de Miriam y Rocío.
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1: Lo que está en tendencia en redes sociales, con este video que se está haciendo viral en redes sociales, es de un grupo de personas, la mayoría mujeres, todos vestidos de rosa, que se reunió precisamente afuera del Tribunal Superior de Plymouth en Massachusetts, donde se estuvo realizando el juicio contra Lindsay Clancy, una ex enfermera acusada, ¿se acuerdan? De este asesinato.
2: Este caso tan mediático.
1: Y que ahorita todo el mundo está hablando del caso, que muchos ni nos habíamos enterado porque ya fue hace un tiempo, pero
2: 3 años.
1: Ahora sí se retomó el caso, entonces ya todos supimos cómo está el cotorreo, y muchas personas han estado haciendo donaciones, más de $1,000,000, apoyando a Lindsay Clancy. Bueno, ni ella lo puede creer.
2: Oye, han salido como muchas cosas en torno a esta situación. Uh-huh. Es más, hay datos en donde dicen que el esposo es el que probablemente haya tenido que ver con el asesinato de sus hijos, y que ella, como era la que estaba enferma, entonces para él era más fácil
1: como manipularla.
2: La culpa. Claro.
1: O sea, claro que ella lo hizo, claro que ella dice que es la responsable, es, pero probablemente.
2: Mira, ya me estoy dudando yo de que haya sido ella directamente.
1: Sí, dicen que pudo haber sido el que planeó todo.
2: Exactamente,
1: ¿no?
2: Porque ella como traía
1: el
2: este
1: que la manipuló.
2: En su cabeza, puede ser, ¿eh?
1: Híjole.
2: O a lo mejor que él haya hecho el asesinato y a lo mejor a ella le hizo creer que ella fue la responsable directa, porque de verdad que cuando uno trae problemas de salud mental no estás como consciente del tiempo, del espacio, de los días, entonces no lo sé, está como todo muy
1: y estás
2: muy
1: fuera raro, de ti,
2: ¿no? Estás fuera,
1: o sea,
2: de ti, claro.
1: Definitivamente, además ella estaba medicada con una farmacia entera, varios doctores la tenían a su cargo y pues al final de cuentas no funcionó, esa es la realidad. No juzgamos, pero también sí. Yo, en mi muy humilde opinión, digo, bueno, pero no puedes también decir que ella es una víctima si fue la que...
2: Sí, la del...
1: La que hizo el delito, ¿no? Dios. O la que cometió el delito.
2: O sea,
1: bueno,
2: yo rescato lo de la psicosis posparto y
1: por
2: que
1: eso
2: se
1: no la
2: tendría
1: juzgo,
2: que atender.
1: Wey. Sí.
2: Eso y visibilizar más
1: haciendo
2: la enfermedad.
1: Sí lo estaba haciendo, pero de todas maneras, como dice Miriam, hay que poner más atención, principalmente la red de apoyo la que tiene que estar
2: correcto,
1: al pendiente de ella.
2: Sí.
1: Continuamos aquí en el show de Miriam y Rocío, no le cambies.
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1: Regresamos al show de Miriam y Rocío. Caballeros, ¿cómo están? Nos da muchísimo gusto, como siempre, recibirlos en este espacio. En
2: ¿cómo están, chiquitos guapos?
1: Claro, siempre. Porque luego les voy a decir una cosa. De repente hay temas que a lo mejor no son tanto de apapacho, pero ustedes olvídense de eso. Es para que ustedes aprendan.
2: Sí, estamos haciendo una terapia grupal.
1: Estamos haciendo una terapia grupal. Es por su bien.
2: También, ¿verdad? En su sección.
1: Es por su bien.
2: Y bueno, vamos a platicar en lo que callan los hombres acerca de esas cosas que parecen problemas de pareja, pero solo son diferencias. No se lo tomen tan a pecho. ¿Tú has tenido alguna pareja,
1: claro,
2: algún hombre que sea muy sensible o que sea sentimental o quizá sea muy sentido?
1: Seguramente sí. Con el que estoy, no. Nada que
2: me actúa la pies. Es la señora de la relación.
1: Cero.
2: Qué barbaridad.
1: No, yo soy la sentida. Yo soy. Salí con alguien.
2: Ajá.
1: Que sí era así. O sea, que era como jarrito de tonalidad. Así decimos en México.
2: Ajá.
1: Que se siente de todo y que nada más con
2: y
1: cualquier
2: que por todo
1: comentario
2: se rompe.
1: Que se rompe, exactamente. A ver, vamos a platicar de estas diferencias que tenemos como pareja y que muchas veces cuando no se hablan puede llegar a ser un problema muy grande, ¿no? Uh-huh. Como por ejemplo, uno siempre va a necesitar más espacio que el otro. A lo mejor el otro es muégano, uh-huh, ¿no? Quien sea, el hombre o la mujer. A lo mejor es muégano y quiere estar todo el tiempo pegado y andar para todos lados. Y quizá la otra persona dice, aguántame tantito. No quiere decir que no te ame, que no te quiera, pero hoy quiero estar yo solo. Quiero estar en mi espacio, en mi momento, en mi tiempo. Y no siempre significa que esta persona se esté alejando. Simplemente tiene una forma diferente de recargar esa energía. A lo mejor hay gente que dice, a mí me gusta que me apapachen, me besen y todo, y para mí es mi recarga.
2: Yo, por ejemplo, a mí sí me gusta que me den mi tiempo, mi espacio, y no quiere decir que sea mala onda y cero compartida.
1: No, es tu forma y tu manera.
2: Simple y sencillamente para mí es importante. Esa es la realidad. Pues así las cosas. 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Continuamos aquí en el show de Míreme Rocío, no se vayan.
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1: Regresamos al show de Miriam y Rocío. Oigan, antes de entrar a platicar de los espectáculos, que por cierto, esto que les vamos a contar de la nueva onda, que es una aplicación para que ustedes la bajen, aparte de los espectáculos que pueden encontrar la información, también pueden, no sé, escuchar podcast. Si quizá a lo mejor te dijo, no, es que el show de Miriam y Rocío la otra vez platicaron de unos temas buenísimos y hablaron de las tóxicas y hablaron de lo que callan los hombres, híjole, no alcanzaste a escuchar a través de esta frecuencia, tú te vas, bajas la nueva onda, ajá, picas y ahí nos buscas y ahí estaremos. Que si te gusta la moda, que si te gusta lo que es de tendencia, también creo que la nueva onda, esa es la aplicación que tú tienes que tener en tu teléfono.
2: Es la onda, diría la chaviza de nuestros tiempos.
1: Es correcto.
2: Y hablando de lo que puedes encontrar en esta aplicación, déjame decirte que ya está esta noticia de última mano, porque resulta ser que el príncipe Harry y Meghan Markle regresan al Reino Unido con sus hijos. Esto 6 años después de su mudanza a los Estados Unidos. Ya están de vuelta.
1: Híjole,
2: welcome home.
1: Otra vez se van a acercar a la familia real, yo creo, o algo está sucediendo. Fíjate que había escuchado que había una propuesta por ahí que le habían hecho a Meghan Markle de hacer una serie y que ella volviera de una u otra manera a la actuación, ¿no? Uh-huh. Porque pues ella siempre ha sido actriz, pero parece ser que se cayó ahí la propuesta. No sé exactamente qué fue lo que sucedió. Ella tiene un reality, entonces a través de este reality, porque tienen una casa productora, o sea, entre los dos armaron como una casa productora y tienen varias series, entre ellas, ¿te acuerdas que hubo una serie que se subió a una plataforma en un streaming, en donde contaban ellos cómo se conocieron, cómo fue que salieron, cómo fue todo, que era escondidas, me tocó ver esa etapa, y luego ahora Meghan hizo también una producción de su vida, aparte es empresaria y no sé qué tanta vende productos, a ver, ¿cómo le va de regreso en el Reino Unido? No va a ser
2: ver
1: fácil.
2: ¿Cómo los reciben a los dos, a los cuatro?
1: Sí, a los, sí,
2: la familia
1: los niños,
2: real,
1: sí,
2: porque claro, ya saben que pues son ¿cómo dicen? El frijolito en el arroz.
1: Sí, digo, ellos acuérdense que renunciaron a su título real. 7 años tiene Archie, Lilibet de 5, pues regresan parece ser que en septiembre, entonces pues vamos a ver, algo está sucediendo ahí que todavía no sabemos las personas, pero siento que hay una razón muy fuerte y poderosa familiarmente hablando para que ellos
2: tomaran
1: esta decisión, Estados Unidos, y se hayan ido al Reino Unido.
2: Sí,
1: ¿eh?
2: Sí, sí, está
1: algo,
2: claro, fíjate.
1: Algo va a pasar, vas a ver.
2: Porque después de todo lo que pasó así tan, tan fuerte y tan gacho con la familia real y la exclusión de estos 4 miembros de la familia, yo creo que yo no regresaría al Reino Unido, pero no lo sé, Rick, aquí les estaremos informando y también en la aplicación de Nueva Onda. Continuamos aquí en el show de Miriam y Rocío, no le cambies.
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1: Vámonos con esta notita que está en tendencia. Fíjate que se han estado viralizando imágenes y muchos videos de esta inundación allá en Nepal, donde se ve a un joven que logró salvar su vida al alcanzar la orilla después de ser arrastrado por una violenta corriente de agua con absolutamente todo lo que llevaba a su paso,
2: qué
1: que eran
2: bárbaro.
1: Casas, árboles, automóviles,
2: todo,
1: una cosa tremenda.
2: Pedazos de madera, de todo, cosas.
1: Qué bárbaro.
2: Es una cosa impresionante. Mira, me han salido, mira, me pongo chinita, me han salido muchísimas imágenes y estoy segura que la gente, pues, que le gusta estar scrolleando y todo ese rollo, les han salido esta situación.
1: Es que si te quedas.
2: Parece como de inteligencia artificial.
1: Ya ves que Instagram las redes sociales y el algoritmo hacen lo suyo y te siguen mandando videos.
2: Ay,
1: así.
2: No, mira, vi uno que me choqué horrible.
1: Me partió el corazón.
2: Y lo estaba viendo ayer en la noche precisamente. Y luego aparte en la noche, ¿verdad? Que es cuando uno ahí está scrolleando precisamente. Entonces me sale una persona que estaba así tomando un video y el cauce de, bueno, pues todo este relajo que estamos viendo. Y cuerpos que encontraban las personas y los cuerpos los arrastros. No sé, yo creo que para darle sepultura y no dejar los cuerpos ahí como flotando, ya sabes.
1: Ay, no.
2: Los cuerpos llenos de lodo, muchos de ellos inclusive mutilados, porque pues imagínate.
1: Claro.
2: El cauce del río,
1: se hace pedazos a los árboles.
2: Exacto,
1: imagínate.
2: O sea, ¿en dónde chocó el cuerpo? Yo decía, ¿cómo van a quitar esto? ¿Cómo se van a deshacer la cantidad de cuerpos que van a encontrar?
1: Imagínate.
2: En el momento en el que van a estar, pues esto se va a quitar, no sé qué máquina, no sé.
1: Oigan, para los que no estuvieron enterados, el miércoles 26 de agosto, al norte de Nepal, ocurrió esto en medio de la devastación provocada precisamente por el colapso de un glaciar que provocó un deslizamiento y bloqueo en el río Lende, generando una súbita avenida en el río Lebne. Entonces, este río se desbordó y arrasó con absolutamente todo. Ay, chale, qué barbaridad.
2: Oye, ahorita estaba ahorita me llama
1: las devastaciones por todo el mundo, güey. Si no es terremoto, el tsunami,
2: esta
1: la
2: criatura,
1: caída del glaciar,
2: está impresionante. Esta criatura, ahorita que estábamos platicando, fíjate cómo está tratando de sobrevivir. Y la gente que está grabando, digo, güey, ¿por qué están grabando?
1: Pues es que no se van a aventar.
2: No, obviamente no, pero no sé, haces algo para intentar ayudar. Ve estos dos hombres fulanos. Para ayudarlo, pero ve la cantidad de gente, no sé, una cadena humana, no sé, algo. O sea, algo para ayudar a esta criatura, Dios mío, qué desesperación.
1: Sí, qué desesperación, pero gracias a Dios sí la libró.
2: Sí, pues.
1: Continuamos aquí en el show de Miriam y Rocío, no le cambies.
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3: ¿Cuáles son los principales errores al llenar la aplicación de ciudadanía? 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
4: La mayor parte de las personas se equivoca en sus datos personales. 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
1: Regresamos al show de Miriam y Rocío. Vamos a platicar qué es lo que sucede en los espectáculos con nuestra gente latina. Vamos a hablar de Belinda.
2: La Beli.
1: Beli. Mira, Belinda, ¿qué te costaba ya no estar dependiendo de los hombres? Empezó a brillar su carrera, ¿estás de acuerdo?
2: Sí.
1: Empezó a hacer cosas, otra vez a ponerse en un lugar importante para los medios de comunicación. Pues fíjense que Belinda encabeza la lista de los 50 más bellos de People en español 2026.
2: Ándale, pues. Sí.
1: Está guapérrima la mujer.
2: Ella fue la elegida para encabezar los 50 más bellos de People en español 2026, una de las listas más conocidas del entretenimiento latino. ¿Quién creen que está dentro de esos 50 personas más chulas y figuras, pues ya saben, del mundo latino? Está nada más y nada menos que Karol G. Bueno, digo, o sea, a mí no se me hace guapa ni bonita Karol G, pero está brillando, tiene su talento. También está Zoe Saldaña.
1: Zoe Saldaña se me hace bonita.
2: Dayana Nara Torres.
1: Ok.
2: En medio de un año marcado por estos nuevos proyectos en la música, que ya la hemos escuchado, y en la actuación. Ah, mira, dice el productor que
1: nosotras
2: también deberíamos
1: dos.
2: De estar nosotros.
1: Ay, Dios mío. A ver, People en español, por favor, si fueran tan amables.
2: Ay, sí. Oficialmente el productor nos acaba de postular a este par de queens.
1: Estoy de acuerdo.
2: Si fueran tan amables de seguirnos en redes sociales. Pues ya eligieron a la Karol G, güey, pues ya también.
1: ¿Tenemos chance?
2: Tenemos chancita. Ay, ¿cómo no? Como yo.
1: Arroba
2: Miriam Casa 30 y arroba la chiquilla guión bajo oficial y juzgue usted mismo.
1: Usted diga a ver qué onda, a ver si sí o no.
2: Usted dice si sí o no. Nos postula.
1: Oye, acabo de ver el video nuevo que sacó Belinda con Dana Paola.
2: Ajá.
1: Ay, hijas, se llama La Dolce Vita. No. Espectaculares, ¿sí? Las dos. Espectaculares. Cuerpazo, caraza y todo. Pero espérate, tienen que verlo por puro morbo. O sea, una joya para los hombres que se van a. Bueno, van a fantasear. Va a ser una fantasía para los hombres.
2: Se van a poner como Pancho Villa con sus viejas al oído.
1: Quiero que veas el video. Una fantasía para los hombres, una fantasía para los gays. Porque la neta les va a encantar porque son muy fans de Belinda y de Dana Paola.
2: ¿Sí?
1: Y es una fantasía para todos los que son mujeres y hombres que son fans de las dos. Es una fantasía el video, está subidito de tono para que, para que me entiendas, un poquito subidito de tono, pero está padre.
2: Bueno, vamos prendiendo el cerro entonces, sí, viendo el video.
1: Sí.
2: Continuamos aquí en el show de Miriam y Rocío, no le cambies.
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1: Oye, ¿y tú sabías que la batata, que es precisamente...
2: ¿como el camote?
1: El camote, uh-huh. Nosotros lo conocemos como el camote, camote dulce en otras partes. Y aquí en Estados Unidos se conoce como el sweet potato. Bueno, okay. Pues ahí les va. Esta batata, este camote o el sweet potato puede uh-huh. aportar más de 400% ¡órale! De las vitaminas recomendadas diariamente debido a su alto contenido de beta-caroteno, así como lo escuchas. Este alimento es rico en nutrientes y destaca por su concentración en beta-carotenos. ¿Pero qué son los beta-carotenos? Son los pigmentos responsables de gran parte de su característico color anaranjado.
2: Okay.
1: Dependiendo de su tamaño y variedad, una sola pieza puede aportar una cantidad muy elevada, por ejemplo, de vitamina A en forma de precursores.
2: Ok, fíjense que los betacarotenos son compuestos que el mismo organismo puede convertir en vitamina A.
1: Interesante.
2: La vitamina A, ¿para qué sirve? Fíjense que participa en funciones relacionadas con la visión. Ya ves, necesito uh-huh. eso. Con la visión, el
1: mantenimiento. Por eso la zanahoria tiene vitamina A.
2: Exactamente. El mantenimiento de la piel, el funcionamiento del sistema inmunitario y en algunas porciones, su aporte puede superar ampliamente las necesidades diarias estimadas. Por su contenido, la batata puede contribuir significativamente a este aporte. Fíjate, una sola pieza, ya dijiste, da 400% uh-huh. del valor diario de referencia. Digo, es rica. Yo he probado, pero de las de que te las hacen como tipo papas a la francesa, uh-huh. pero en vez de que sea el potato, pues es con camote y saben buenas.
1: Sí.
2: Y saben buenísimas, ¿eh?
1: Sí, qué
2: y
1: barbaridad.
2: En acompañamiento y todo también.
1: A mí me encantan las batatas, me encanta el sweet potato, me encanta el camote dulce. ¿Cómo le dices
2: qué
1: tú?
2: Qué rico, camote
1: dulce. Continuamos aquí en el show de Miriam y Rocío, no le cambies.
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1: Vámonos con más del chismecito candente, señoras y señores. 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Bueno, pues nos vamos a platicar acerca de Mariana Ochoa, esta exintegrante de la Onda Vaselina y de OV7.
2: Exactamente. Uh-huh. Se metió a la casa de los famosos.
1: Yes.
2: Ok. Pues resulta que Marianita no está haciendo las cosas, o sea, como que ella
1: no le está yendo bien,
2: no le está
1: ¿verdad?
2: Yendo tan bien.
1: Ni en la casa de los famosos, no, ni triunfando en su vida artística como solista.
2: Fíjate que en noviembre va a tener un concierto en nuestra Perla Tapatía, ahí en Guadalajara.
1: Órale.
2: ¿Estamos en qué? Agosto.
1: Sí.
2: Ok. Septiembre, octubre, noviembre.
1: Ya en tres meses.
2: Uh-huh. Hasta ahorita lleva el 3% vendido, es
1: no
2: decir,
1: manches.
2: 50 boletos sí. nada más ha tenido vendido Mariana Ochoa.
1: Aparte, cabe 50. Resaltar.
2: Creo que es en este auditorio.
1: Que el lugar donde se va a presentar Mariana es para enorme. Poco más de 1,700 personas.
2: Imagínate 50 personas en la
1: sí,
2: torre.
1: Bueno, es
2: van
1: nada.
2: Van a tener que regalar, pero por ahora. ¿Por qué se metió Mariana? Yo pienso eso, ¿eh? Aparte, Mariana Ochoa es empresaria, es locutora, tiene una. Ahí en Guadalajara tiene un. Bueno, no en Guadalajara, perdón, en Ciudad de México.
1: Ajá.
2: Trabaja para una estación de radio, es locutora, también ha hecho varias cosas de conducción, pues uh-huh. tiene su tema esta de la música. Y además es empresaria. Tiene, desde hace muchísimos años, tiene una tienda, tiene tiendas de disfraces por Ciudad de México. En Guadalajara puso dos y no le pegaron, fíjate. Creo que hay una. Había puesto dos y creo que una y no
1: la
2: sé.
1: La de Plaza del Ángel o cuál.
2: Creo
1: que es la
2: no.
1: que conozco. Sí, ah, ya sé, la que está ahí por cuál.
2: Había una.
1: ¿Ahí
2: una
1: en el centro?
2: De
1: porque
2: de
1: esa
2: película.
1: Es muy famosa.
2: No, hay, sus tiendas se llaman de película.
1: Ah,
2: así se llaman. Bueno,
1: okay.
2: El caso es que ella, como que ha querido integrarse a la Casa
1: pues
2: de los Famosos.
1: Más bien que la integren, pero no.
2: Pero ¿sabes
1: ¿verdad?
2: Qué? Yo no hubiera podido entrar a la Casa de los Famosos. Son demasiados influencers que tienen frutilupes en la cabeza. ¡Perdón! Lo tuve que decir y lo dije en mi modo.
1: Y la verdad es que Mariana no los tiene. Pero
2: no,
1: de todas
2: es que
1: maneras,
2: Mariana ya tiene. Mariana tiene casi 50 años.
1: Es lo
2: ¿sabes?
1: Que te iba a decir.
2: Tiene otra forma pero, de pensar.
1: Sí, pero Mariana ya está grande para la chaviza, pudiera
2: de
1: decirlo
2: pues,
1: así.
2: Bueno, está Cynthia Kate y Ernesto La Guardia, ¿eh? Más bien como que siento que los influencers ahí están sobrando. Perdón, lo tenía que decir otra vez y lo dije.
1: O ¿sabes qué? Pues si van a hacer algo así, la Casa de los Famosos, sí. pues pueden hacer la Casa de los Famosos de 40 y más o también
2: no
1: los
2: sé.
1: Chavitos que
2: pues
1: más
2: es que
1: bien
2: lo que
1: andan
2: quieren
1: en redes
2: es conflicto.
1: Sociales.
2: Si quieren conflicto, sí. por eso meten a todos y los retacan de todas las edades.
1: Híjole, es que el problema es que van a triunfar los más chavitos.
2: Pues quién sabe, sí. están, no están haciendo nada, están
1: pues
2: durmiendo.
1: Por lo menos Mariana no.
2: No, Mariana no. Y le está yendo muy mal en su
1: ay,
2: próximo
1: qué
2: concierto
1: lástima.
2: En Guadalajara.
1: A mí Mariana me cae
2: a mí también
1: bien,
2: me cae bien.
1: Pero bueno. Es una tipaza.
2: En fin.
1: Bueno, continuamos aquí en el show de Miriam Rocío, no le cambies.
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1: Regresamos al show de Miriam y Rocío. Tóxicas, ¿cómo están? ¡Holi! Bienvenidas. Nos da muchísimo gusto que otro día más de la semana.
2: ¿Qué les vamos a servir?
1: Pues sí, que se encuentren con nosotras. ¿Qué les vamos a servir?
2: Mira, tenemos el día de hoy de diferente. Trajimos este brebaje que yo todos los días lo tomo y me funciona muy bien para esta onda de desinflamar. Me funciona muy bien para la digestión. ¿Les sirves, por favor, un vasito a cada una, productor,
1: yo
2: de agüita
1: también
2: con clorofila, un chorrito de clorofila?
1: Órale.
2: Y unas gotitas de electrolitos para eso del calambre.
1: Ándale,
2: por si sí o por si sí no.
1: Bien. Y ya después de eso ya puedes tomar cualquier otra bebida.
2: Sí, ya podemos pasar a lo que sigue.
1: Okay, lo que
2: o sea,
1: sí.
2: No se trata de conectar la fiesta porque es lunes, pero si quieres echarte una margarita, ¡ay, margaritas! Oye, que
1: sin
2: la
1: alcohol,
2: pero
1: sin alcohol, para no, que no digan que gusto. Nosotras estamos incitando al pecado.
2: Pues sí.
1: Bueno, ahora, todos los maridos nos van a hablar, oye.
2: Ahora sí que ¿quién? A lo mejor bueno, alguna de aquí se tomó el sal lunes y se lo es
1: puede
2: día
1: ser
2: de descanso, me puedo echar mi margarita sin
1: bueno
2: ningún problema.
1: A ver, vamos a aumentar la toxicidad, ¿verdad? En esta reunión que tenemos nuevamente aquí en el Toxibar.
2: Ay, no.
1: Vamos a aumentar más la toxicidad. Vamos a hablar acerca de estas señales que nos indican que probablemente estemos con una persona infiel.
2: Ay,
1: o sea,
2: Dios,
1: ahí
2: cruz,
1: están
2: cruz,
1: los focos
2: que se
1: rojos
2: vaya el diablo y que venga Jesús.
1: Sí, tal cual.
2: Más o menos así, bajar la corte celestial para evitarlo. Y también fijarte en cositas así muy específicas que pudieras evitar antes de darle el
1: yo
2: sí.
1: Yo creo que sí te das cuenta, pero te haces como que no,
2: la
1: no
2: Virgen
1: va a cambiar.
2: Te habla.
1: No, es que no quiero ver, no es cierto, hasta que sucede.
2: Ajá.
1: Y ya que te lo dicen y mira, aquí está la
2: es
1: evidencia.
2: Es que a mí me ama, pues sí, güey, a ti, a cuántas más. Esa es la realidad, o sea, no digo, no les estamos echando carrilla, ni mucho menos. Más bien, les estamos diciendo que se pongan las pilas, hay que ser más inteligentes, más truchas con eso. Bueno, pues vamos a hablar entonces de estas cinco señales en la siguiente intervención para que le digas a la comadre, a la prima, a la vecina y a todo lo demás, porque quién sabe y tengan por ahí un infiel en su casa. Continuamos aquí en el show de Miriam y Rocío, no se vayan.
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1: Oigan, estamos arrancando ya nuestra segunda parte de las tóxicas, donde vamos a hablar acerca de estas señales que indican que probablemente estemos con un hombre infiel. Ahí les va, no sé si les ha pasado o están ahorita en una situación complicada. Número uno, cambios bruscos en la comunicación. A ver, si antes te compartía, no sé, detalles de su día, buscaba conversar, quizá mostraba interés y de repente comienza a responder de manera evasiva, de repente evita, ¿no?, conversaciones profundas, quizás se aburre o si quiere dormir, se muestra distante. Puede existir un cambio en la conexión emocional. Digo, a lo mejor no quiere decir que exista otra persona, pero aquí hay una alerta, ¿eh?
2: Sí, ya está tomando distancia, ya como dicen, ¿no?
1: Ya le está moviendo a alguien algo, ¿eh?
2: Ajá, o ya no le está latiendo algo de su relación, cuidado. Y es ahí cuando probablemente en cualquier momento pueda suceder porque entre una tercera persona en cuestión, ¿no? Yo creo que también cuando cuidan mucho su celular, cuando están al pendiente, cuando lo ponen boca abajo, cuando no quieren ni que lo agarres. Es más, no te pasa
1: protección
2: ni su clave.
1: Excesiva, dices tú.
2: Mira, el productor ya está. Pero le quedó moviendo, como anillo al dedo. Y es que, como dijo la doña, la que busca encuentra.
1: Sí, porque si te buscan se encuentran, ¿eh?
2: Efectivamente. Entonces, si lleva a todos lados el celular o te sabes la contraseña, pero de repente casual ya la cambió, porque sabe que también eres muy metichita y andas queriéndole revisar a lo mejor sus redes sociales, los chats de WhatsApp o de Telegram, no sé, ¿verdad? Se empieza a poner nervioso cuando alguien le marca y siempre lo tiene como Ramón el mecánico. Cuidado con esas. O también cambia completamente de comportamiento cuando está mandando algún mensaje y tú te acercas al celular. O bien tiene la famosísima pantallita esta para que no se te vea. Yo también, pero es que mi hijo es bien
1: meche. Yo por mis hijas.
2: Yo también.
1: Yo por mis hijas, por metiches.
2: Pero no por otra cosa, pero puede malinterpretarse.
1: Claro, totalmente. ¿Sabes? Bueno, continuamos con más. Nos falta todavía una intervención más de las tóxicas. No te vayas.
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1: Oiga, vámonos con más de la nueva jugada al mundo de los deportes en esta segunda vuelta. Ya continúa con nosotros esta reina preciosa. ¿Qué más nos tienes?
2: Mi querida Miriam y Rocío, estamos de regreso aquí con toda la información deportiva. Llegamos desde Nueva Jugada con las voces más sensuales de la industria y vamos a platicar también del bebote Santiago Jiménez, porque anda chille chille en el viejo continente. Uy, no, ese chisme sí les va a gustar, compañeras. Y es que anda de aventura en aventura europea, parece Gulliver, nuestro compañero. Y es que Santiago Jiménez está haciendo las maletas y ahora ya va rumbo a Portugal. Compartió unas imágenes en redes sociales en donde se ve la camioneta a tope, lleno de maletas. El delantero mexicano ya viajó este fin de semana para cerrar su fichaje con el Porto, después de una etapa, muy complicada en Italia, en específico con el Milan, donde no terminó por encontrar la regularidad que buscaba, los minutos. Pero a ver, aquí el chisme no es que solo corrieron a Santi Jiménez, están corriendo a varios jugadores del Milan. ¿Andarán en crisis o qué? Ay, no, yo creo que no. Más bien al director técnico ya no le gustó. Oigan, y para cerrar, hablemos de Leo Messi, porque el argentino volvió a hacer historia con el Inter de Miami, y es que su equipo goleó 7-1 al Montreal y Messi se despachó con un póker de goles y una asistencia. 4 goles. Ay, juega como si tuviera 25 años y no 39, como los buenos finos. Pero hay un detalle todavía más impresionante: 2 de esos goles fueron de tiro libre y con ellos llega a 74 goles de tiro libre en su carrera, colocándose en el segundo lugar histórico en esta estadística. Uy, qué bueno. Número, mis comadres. Mira, mi Rocío, la dejo con esta información deportiva y nos escuchamos mañana con más detalles.
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1: Regresamos al show de Miriam y Rocío, platiquemos de los espectáculos. ¿Te gusta Michael Bublé?
2: Sí. Me gusta.
1: Digo, tiene, no soy fan, ni pero sí.
2: Sí tiene buenas rolitas.
1: Buenas rolas, está guapetón el muchacho, de origen canadiense, pues fíjate que va a inaugurar allá en Guadalajara el Coliseo GNP, fíjate, allá va a estar y todo el rollo.
2: Oye, yo no sabía que en Guadalajara iban a abrir.
1: Yo tampoco sabía que iban a abrir uno.
2: Un Coliseo GNP.
1: Sé que hay en Ciudad de México, en Ciudad de México sí sé que hay uno, pero...
2: El antes Foro Sol, que era el lugar más grande y más emblemático de todos los eventos.
1: Pues ya en septiembre, fíjate, ya de manera oficial se va a abrir. Uh-huh. Y Michael Bublé va a ser el encargado. Ganador de múltiples premios Grammy, tiene varios discos de platino, pues va a ofrecer un espectáculo de clase mundial que va a prometer marcar una noche, pues, histórica para Jalisco. Fíjate que nuestra bella Perla Tapatía últimamente ha tenido muy buenos artistas porque ya tiene los foros.
2: Sí, los recintos.
1: Los recintos para increíbles. Que se presenten artistas internacionales. Sí. O sea, Rosalía acaba de estar hace unos días, en Guadalajara. Uh-huh. Y ahí va, porque hay muchos foros ahorita.
2: Sí, sí, pues él va a ser el primero en convertirse en dar el primer gran concierto en este nuevo recinto. Bueno, pues estaremos pendientes, nosotras también, para avisarte.
1: Sí.
2: Continuamos aquí en el show de Miriam y Rocío, no le cambies.
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1: Y bueno, vámonos con lo que no podemos creer, pero que a veces otros países terminan poniéndonos el ejemplo. Okay. Lo que pasa es que es según la cultura, no pudieras aplicar esto en el mundo latino porque la gente, los baquetones, andarían volando el mayate, diría mi mamá. Bueno, les voy a platicar esta noticia acerca de Suecia, que se convierte el primer país donde los médicos pueden recetar viajes por motivos de salud.
2: No, manches, no, es que sí, tiene que... O sea, hay lugares en que sí se pueden hacer cosas y hay lugares en que dices, ni al caso. O sea, no habría gente trabajando en las empresas si lo haces en otro lugar latino. México, en Colombia, en Argentina, qué sé yo, no sé.
1: Sí, la mera verdad. Pero bueno, lo que pasa es que como el estrés es el principal factor que está afectando la salud de la humanidad.
2: Pero en Suecia, ¿qué estrés va a tener?
1: ¿En Suecia? No, pues es que también hay muchas empresas.
2: Por eso, yo creo que por eso dizque de recetan... viajes.
1: Sí, pues es, no, váyase de vacaciones, tome una semana de vacaciones, no. Por favor, se toma esas pastillitas de valemadrina, se la pasa bonito, váyase a respirar aire puro al bosque, váyase a solear a la playa que ya está muy blanco.
2: Necesito una receta de esas, vámonos a Suecia, por favor.
1: Sí, sí, fuera
2: pero
1: tan
2: amables.
1: Pero lo
2: que te digo, en Suecia que se mortifican, yo creo que por eso dicen los médicos que
1: y aquí,
2: recetan
1: güey, viajes. Güey, aquí nosotros aquí trabajamos hasta los días festivos, imagínate.
2: No.
1: Como
2: jefe, jefe, nos acaban de mandar un médico de Suecia y dice que necesitamos vacaciones.
1: Jefe, ¿cómo dónde está el buzón de quejas y sugerencias? Oiga, va a decir, porque en esta pues, empresa necesitamos cáigale. Un médico sueco para antier.
2: Va a decir, cáigale pues.
1: Bueno, continuamos aquí en el show de Miriam y Rocío, no le cambies.
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1: Regresamos al show de Miriam y Rocío. Oigan, esta frase va como muy relacionada a esta última de no lo podemos creer que en Suecia los médicos recetan viajes, ¿no? Para que tú estés tranquilo. Y Rocío dice, eso sí, también nos pueden recetar una pastillita de me vale...
2: De vale madrina.
1: De vale madrina, ¿qué le hace? Fíjese que en esta frase, que se las queremos compartir, dice, ahorita no estamos para elevar el cortisol, así que cualquier cosa, no sé, no vi, ni idea, no me acuerdo, no me interesa y sabrá Dios.
2: Y no me meto en pedos. A mí no me estén embarrando en sus problemas.
1: Es que, te lo juro, esas pastillas que dices tú de vale madrina, así es el efecto. El efecto de estas pastillas es literal. No sé, no vi, ni idea, no me acuerdo, no me interesa y sabrá Dios.
2: No me embarren.
1: Está buenísimo. Me encantó la frase y dije,
2: así
1: no,
2: las cosas.
1: Va de acuerdo con todo. Es que tenemos que hacer eso y de repente las críticas, cuando la gente de repente te señala, usted se pone vaselina, se embarra, mire, para que se le resbale los comentarios.
2: Sí, que digan, que rumoren y comenten. Sí. ¿Qué le hace? De todas maneras.
1: De toda la gente habla.
2: De todas maneras. Bueno, pues continuamos aquí en el show de Miriam y Rocío. No se vayan.
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7: Bienvenidos sean todos ustedes a Los Jefes para toda la Unión Americana. Soy Álvaro Brujo Morales, qué bueno que está con nosotros. Saludos, saludos, saludos. Saludos a Texas, en California, en Florida, en New York, New Jersey, en Nevada, en Oklahoma, también por supuesto en Arizona, en Nuevo México, en Hawái, en la República Mexicana, en donde quiera que usted nos esté escuchando, en todas las estaciones del grupo MLC Media Radio. Nosotros somos la autoridad en el deporte. Y señoras y señores, ahí les va.
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7: Mis hermanos y mis hermanas, el América más líder que nunca, más líder que nunca. Derrota al Puebla, un Puebla que andaba bien, un Puebla que era difícil, un Puebla que era complicado, para que no lo vayan a menospreciar y para que ningún cerdo ni asqueroso antiamericanista lo vaya a menospreciar, por supuesto. El América derrota justamente al Puebla con un golazo, dos golazos de hecho, un golazo de Quiñones, es quizá uno de los mejores mediocampistas de contención del fútbol mexicano, como Ícaro, un brasileño de 19 años. Qué bien juega Ícaro. Entiendo que lo haga rotar el profesor Almada, pero Ícaro debería ser titular. Es una estrella, es un crack, todo lo que recupera, todo lo que genera. Y por supuesto Brian Rodríguez, 5 goles, 4 asistencias, tremendo. Es la estrella de la Liga MX, la estrella de la Liga MX. No le llegan ni a los pies, ni el Guadalajara, que no pudo ganar el Pachuca. Los Tigres que andan en su crisis, los Rayados con sus irregularidades. Nadie le llega a los pies. Y no le vengan a decir, ojo, que el calendario estuvo fácil. El calendario se lo pusieron complicado al América. Recta final, equipos poderosos, pero desde el principio, el Querétaro que derrotó al Atlas, estamos viendo una de las mejores versiones del Querétaro, que además venció a Tigres. ¡Ojo! Santos ha sido complicado, le hizo tarea al América, por más que esté en el último lugar, entiendo. Primer tiempo le generó hasta siete disparos que tuvo que atacar Cota. Las Chivas apenas si pudieron ganarle 1-0, por dar un ejemplo. Juárez le ganó 2-1. Chivas apenas pudo ganarle 1-0. Al Atlante, ojo, estuvo mal, rescató un punto ahí el América, apenas el empate, pero Atlante venció el campeón Cruz Azul. Entonces, hoy el América es el candidato número uno al título del fútbol mexicano, les guste o no les gusta, les arda o no les arda. Y señoras y señores, ahí les va.
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7: Saludo por supuesto al rey Juan Carlos Gabriel I, para el orgullo de su pueblo, la vida de la corte, la fascinación de las campesinas, el deleite de las cortesanas. Dionisio Roberto Estrada Valencia, porque si no pronuncio el apellido de su madre, esta se encabrita, me piensa insultar en villahermosense clásico y también en macuspanense antiguo. Dionisio, ahí estás, porque se te fue la luz. Ahí estás o no.
9: ¿Me ven o no?
7: No,
9: yo aquí estoy.
7: No,
8: ¿qué te vamos a ver, güey?
7: O sea,

0: Qué bueno que no te vemos, pero te tendríamos que ver. Por lo pronto, saludo al rey. Rey, ¿qué le parece esta América? Más líder que nunca, hace mucho frío en la cima, ¿no?
1: Lo dices muy bien, mi querido Valo, querido hermano top de la industria y vecino de Mefistófeles en el Averno. Saludo, ahora ya tenemos imagen del emperador del sureste.
0: Y lo escuchan. Ahí lo escuchamos.
1: Es eso. Más líder que nunca y hace frío en la cima. Nada más. Porque la verdad es que no juega. No es vistoso.
0: Es gabrielista.
1: Ganar. Sí, eso se trata de ganar y ganar. Uh-huh. Exactamente.
0: Y gana, qué par de golazos, Dionisio.
1: ¿Qué
0: pareció la victoria del América?
2: Bien, insisto, aunque ganó, y voy a mantener mi comentario del otro día, no me gusta ver tantos cambios de lo que tendría que ser la alineación titular del América, entendiendo que el miércoles era un partido importante y a lo que presenta, pues, más allá de que consiga la victoria. Habla bien del América, pero habla muy mal de San Luis y del Puebla, ¿no? Que con esta alineación el América, pues haya tenido la capacidad de ganar por lo menos 1-0, porque después en el segundo tiempo se vienen los cambios, cuando de pronto sentía Almada que se le podría escapar la victoria, se le podía complicar el partido, empieza a meter a Brian, empieza a meter a Violante, dos jugadores importantísimos adelante para el América. Brian,
1: ¿qué te les terminan de ganar el partido, ¿no?
2: Sí, Brian, que por supuesto con esa jugada termina decretando el 2-0 y ya da más tranquilidad, pero sí el segundo tiempo de Puebla que termina mejorando y metiendo en ciertos aprietos al América, ¿no? Pero al final el América lo termina resolviendo con base a las individualidades, sobre todo en el segundo tiempo. Y lo que decíamos el otro día, sería un error garrafal de parte del América priorizar lo económico sobre lo deportivo. Sí, es un fregadazo lo que ponía el Ajax. No sé si ya esté dicha la última palabra, porque ahora la información es de que América ya no dejaría hablar, dejaría ir a Brian.
0: Pues sí.
2: Tiene 3 años todavía de contrato y que para retenerlo todavía le daría una extensión de contrato más, más una.
0: Mejor quédatelo. Ve por la Conca Champions, clasifica el Mundial de Clubes.
2: Más una, también una un aumento económico importante. Pero bueno, si mañana el Ajax agarra y dice, ya no son 12, son 16. Yo no sé si sea ya la última palabra en ese aspecto.
1: Oye, una pregunta.
2: Para mí se tiene que quedar Brian.
1: Ustedes están más enterados. Una pregunta. Si hay una oferta del Ajax, o sea, sobre el escritorio de...
2: Bueno, eso es lo que se dice, ¿verdad? No vaya a ser que sea... por ahí un movimiento de... que aunque dicen que no está metido, pero sí debe estar metido el representante, que se de pronto se comporta más maquiavélico que el Brujo Morales.
1: En Holanda no se van a prestar a una cosa así. O sea, o hay o no hay una oferta.
0: Sí hay.
2: Estás comiendo, rey, para que invites a ver si estamos en el mismo canal.
1: Oye, tenemos no sé cuántos años en los jefes. Siempre comes tú y siempre come Valo.
2: Eso, pero dinos qué estás comiendo, por pues, saber.
1: La primera vez que come como
0: perro. Oiga, majestad, la primera vez que abro los
1: hijos y me lo parten, hijo de la que no.
2: Pero dinos qué estás comiendo para ver si nosotros comemos algo. Porque yo
1: traigo una barrita de proteína y un chocolate.
0: Perfecto. Ah, rey. Mejor como papel de baño, por Dios. Mejor como papel de baño, por Dios. Sí.
1: O sea, qué malo, te amo, güey.
0: Unos tacos de suadero, pues sí, no manches. Sí.
1: Oye, bueno, Diony también de repente saca unos pinches recetos. Ahí está comiendo atún y no sé qué.
2: Acá está, mira, acá.
1: Papá. De Tabasco, plátano de Tabasco.
2: Sí, es.
1: No, yo lo digo porque... no vaya a ser que sea un rumor del representante nada más por inflar, pero si ya la directiva de América sí acepta que hay una oferta sobre la mesa de Brian, ahora, ¿qué quiere el jugador? Porque también no puedes tener al jugador aquí.
0: El jugador quiere dinero, su majestad, es lo que quiere.
1: Ah, bueno, dinero. Y América se lo puede dar.
0: Sí, yo, pues es que a veces le conviene a la América quedárselo. Te vas a, ya estás en CONCACAF, clasificas al Mundial de Clubes y te dan que tus 14, 20 millones de dólares. Ahí está,
1: de
0: ya.
1: De acuerdo.
0: O sea,
2: bueno, bueno, al final de cuentas, yo el otro día cuando sale la noticia, creo que lo hablamos, no sé si fue el jueves o sí, el jueves, ¿no? Que nos tocó, pues yo decía, América tiene que priorizar lo deportivo. No se puede dejar ir en este momento el que es su mejor jugador y se tiene que quedar, si no estaríamos hablando de que América está muy hambriento del dinero y necesitado de ese dinero que se ofrecía, ¿no? Qué bueno sí. Que ha pensado como contraestrategia decirle a Brian, ¿sabes qué? Te quedan 3 años, pero te extendemos y sobre esa extensión te viene otro fregadazo importante de billete para mantenerlo. Y me imagino que hoy Almada está mucho más tranquilo, ¿no? En ese sentido y en ese aspecto. Se cae también, parece que lo de Cáceres, bueno, pues estos dos jugadores uruguayos que parecían podrían salir, se van a terminar quedando. Y se dice que todavía de aquí al 10, 11 de septiembre, cuando cierre el mercado de fichajes en México, aparentemente habría 2 contrataciones más. Vamos a ver si es cierto, ¿no?
0: Ok. Ahí ya no se oye, Rey. Dele ese refresh.
2: No, ya. Sí. Dale ese refresh. No, se oye, Rey.
0: Ya no se oye, su majestad.
1: Y café negro porque es sin azúcar. Acuérdense que sin azúcar porque no es postre, sin crema porque no es.
0: Bien.
1: No son enchiladas y sin leche porque no es cereal. Y tampoco va shakeado el pinche café. No. Okay. Esa dedicatoria es para Valo. Te lo pides shakeado.
0: Bueno, entonces, a ver, a ti, Dionisio, ¿te gustó cómo jugó, cómo ganó la América o no te gustó?
2: Me gusta la victoria, no me gusta, coincido con el Rey y sostengo lo que también.
0: ¿Y al Rey sí le gusta ganar así?
2: No, pero él habla del funcionamiento.
1: No, dice que no haya sido vistoso.
2: Sí. Claro, pero yo más que vistoso es esos altibajos que tiene América, ¿no? En los partidos que sigue siendo su estándar para mantener el invicto y para seguir ganando. Pero empieza
0: por
2: momentos puede ser superado y aparece el portero. Por momentos, cuando América termina siendo superior en el trámite de los 90 minutos, termina por aparecer sus individualidades, por terminar de controlar el partido. Después, otra vez, puede en el mismo partido sufrir en algún momento, pero termina obteniendo al final de cuentas la victoria. Y eso es lo que América en promedio ha hecho a lo largo de todo este trámite. Ahora, sí. Que es un calendario cómodo, sobre todo por tantos partidos en Ciudad de México, sí está bien, pero hay que aprovecharlos. Claro. Hay que aprovecharlos. Que los rivales aparentemente son cómodos, sí, pero hay que ganarles. Hay que ganarles. Y para que aquellos antiamericanistas que digan, no, es que, bueno, el partido del próximo fin de semana, que sería contra Tijuana, ese se va a posponer. ¿Por qué? Porque se viene a mitad de semana las semifinales de la League Cup, independientemente de que América entre o no a la final o se quede a jugar el partido por el tercer lugar, eso va a ser el 6 de septiembre, que es decir, el próximo fin de semana. Por lo tanto, los cuatro equipos involucrados, Monterrey, Toluca, León y América, no van a jugar su partido de la siguiente fecha, el próximo fin de semana, para terminar de definir ya quién es el campeón y quiénes se quedan en segundo, tercero y cuarto lugar de la League Cup.
0: Ok. A ver, su majestad, yo vi que el América hoy no le dio el balón al Puebla. El Puebla le generará alguna que otra, pero pues América fue dominante en posesión, en llegadas, en generación, en disparos, en dominio, en señorío, en protagonismo. Vistosidad, pues, o sea, pues no sé qué querían que.
1: No, lo vistoso.
0: Lo
1: visto. Espero que no sea el Bur, güey. Lo vistoso, Valo. Dioniquín y yo estamos aquí contigo.
0: Sí.
1: ¿Estás leyendo la mano, güey? ¿O qué? Ya eres. No, aparte de brujo, ya te lees la mano tú.
2: Es que estamos perdiendo, güey.
0: No, es que estoy produciendo como 30,000 cosas ahorita en
1: vivo. No, ya sé, pero bueno, o sea.
0: Pero los escucho, es radio.
1: No, pero queremos tu atención.
2: Claro, exactamente.
1: Somos como niños chiquitos, con el gran abuelo, queremos la atención del gran. No, lo vistoso fueron los goles, y sobre todo el de Brian, ¿no? Para eso paga la gente un boleto, para ver una jugada de alguien diferente.
0: Ay, hasta que lo entiende usted.
1: Y se agradece.
0: Bien, déjame ir a la pausa, Venimos a hablar de las Chivas Rayadas del Guadalajara. Pudieron ganarle al Pachuca. Pausa y venimos con más, volvemos. 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
13: 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Iván aquí con el reporte del tráfico. Se reporta falta de estacionamiento por la fiesta de 15 de Cami.
14: Noticias de último minuto. Afirman que hay espacios al frente de la casa de Iván.
13: Noticia de último minuto. Iván está cobrando por el estacionamiento.
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0: De regreso con todos ustedes en Los Jefes para toda la Unión Americana. Soy Álvaro El Brujo Morales, qué bueno que está con nosotros. Saludos, saludos. Saludos a Escondido, Sacramento, San José, Tampa Bay, Salinas, Houston, Fort Lauderdale, San Antonio, Phoenix, Riverside, Las Vegas, en Amarillo, en Palm Springs, en Reno, en McAllen, gracias, en Miami, Boston, Los Ángeles, San Diego, en Salinas, en Orange County, gracias, gracias, en Austin, Dallas, en Forward, en Arlington, en Las Vegas, en Phoenix, en Tucson, en Scottsdale. Nosotros somos la autoridad en el deporte. Y señores, ahora voy con...
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0: Bueno, ¿qué pasó con
23: le des la palabra al rey antes de que hables de Chivas? Dos cosas. Una, no me gustó la escenografía de hace un momento que nos mostraron. Hace frío en la cima. Y tres en la cama, no jodas. No, ponnos en otro lado. Ponnos en otro lado, no.
24: Qué bueno, está muy buena. Espérate, deja.
23: Déjale, ¿tomas foto o qué?
24: Ahorita que termine el
0: problema. A ti, Diony, y lo platico para la gente de radio.
24: No, espérate, oye.
0: Te pusieron como Botox.
23: Sí, mucho Botox.
24: Oye, Malo, perdón, Diony King, pero qué bueno que sacaste el tema porque Malo tiene y su servidor tenemos las manos agarradas en las cobijas. A ti hay una mano que no se te ve, güey.
23: Imagínate. Pues por eso
24: hay una, que mejor no. Perdóname, pero hay una mano, emperador de ponerte, que hay una pinche mano que no se te ve, güey. No sé.
23: Por eso te digo que mejor no la pongan en la cama, la pongan en otro lado.
24: Pues sí, güey, pero yo estoy a tu lado, cabrón. O sea,
23: bueno, la otra, güey. Lo que no estoy de acuerdo contigo, y no sé si el rey a lo mejor lo escuchó.
0: Sí.
23: Es esa amada de amor de decir que un jugador que ni siquiera es titular es el mejor o uno de los mejores contenciones del fútbol mexicano como Ícaro.
0: Nada más es uno de los mejores.
23: Mete un golecito, pechito.
0: Pues sí, no, pero si ves su funcionamiento.
23: Y ya
0: te das cuenta que sí.
23: Pero ¿cuál funcionamiento? Si fuera el mejor o de los mejores, sería titular todos los partidos y más por la edad que tiene.
0: Bueno, lo que sea, sin manejar nada. ¿Quién es hoy el mejor contención para ti?
23: No, a ver, yo no.
0: No
23: yo
0: tienes ni idea. Ícaro. No, Ícaro.
23: A ver, por eso, pero al margen de que tengan, no tengo ni idea.
24: No, pero no, o sea, me dices que Ícaro es mejor que Lira. ¿O cómo?
0: Sí,
24: no,
0: que Lira ni juega. Lira no ha jugado ese torneo casi.
23: Sí, el tema
0: no,
23: de Lira, bueno. O a Mauri García, que en este momento.
0: Tampoco. Ícaro ha demostrado más.
23: Siendo campeón,
1: es mejor que...
0: No, no, siendo campeón y con tres derrotas en los últimos cuatro partidos.
1: No empecemos a inflar.
0: Ícaro es uno de los mejores contenciones del
24: club. Pero entonces, ¿quién es el mejor? ¿Por qué no juega?
1: Porque es el titular.
0: No, es de los que más minutos tiene, Rey, junto con Alan Cervantes.
1: Cervantes es mejor porque es el titular.
0: No, no hay titulares de contención. Eso te quede claro. No hay contenciones, no hay titulares.
1: Cervantes es su titular.
0: No, no lo es.
1: Cervantes es su titular.
0: No, no, no.
1: Aquí es así.
0: Lo que más ha rotado.
1: Lo va a meter el miércoles.
0: Lo que más ha rotado. Almada son los contenciones.
1: Porque lo va a meter el miércoles, por eso Cervantes el titular.
0: Ícaro es hoy por hoy uno de los mejores contenciones de la liga.
24: ¿Qué te gusta de Ícaro? O sea, ¿qué es lo que más destaca?
0: Es una aspiradora, su majestad. Recupera todo.
1: ¿Qué chingados has de ser tu bulldozer?
0: La descalificación ante la falta de argumentos. Y los pocos recursos para
24: argumentar. Gobiérnense, muchachos. Gobiérnense, muchachas.
0: A ver, Dionisio, si no es de tu grupo promotoril, digo, tampoco es del mío, ¡no lo ataques!
1: No, pero no puedo permitir que nos traiga.
24: Yo no tengo él en el entierro porque no es paraguayo.
0: Porque no es paraguayo, su majestad, no es paraguayo. Usted trae a todos los paraguayos al fútbol mexicano.
24: Puro paraguayo. No, fíjate, a mí me gusta tal vez no lo he visto lo suficiente, te soy sincero.
0: Sí.
24: Cuando lo vi, me parece de repente precipitado con la pelota. ¿No? Sí, ganoso, sí, correlón, sí. Pero ya decir que es uno de los mejores, lo voy a ver. No sería honesto al decir que lo he visto lo suficiente, pero por eso te pregunto, ¿qué le ves? Porque me llama la atención pensar que está por encima, pues incluso de Lira, ya entiendo que lo tienes en otro nivel. Pero digo, y si es así, qué bueno por el América, güey, porque
0: es. Pero es que, a ver, su majestad, ¿Lira es el mejor contención o ha sido el mejor contención? De la media cancha para atrás. De la media cancha para atrás.
24: No, tiene muy buen pie, no te falla un pase, cara. Y de repente te juega. Majestad,
0: no genera, uso las palabras del Tuca, no genera nada.
24: No te va a hacer un gol de media distancia como lo hacía Ambriz. No te va a hacer un gol de media distancia
0: A mí Lira me encanta su trabajo. Lo hace muy bien.
24: No, muy bien, cómo no.
0: Es más, yo creo que más que contención, Lira es un... Es un stopper con dos liberos.
24: No, porque sí gana en las bandas, sí sigue su marca, sí aprieta para adelante, no se pierde, A ver, lo de Ícaro me llama la atención porque para pensar en que el contenido, hoy en día, no como en antaño, y espero que no se me moleste Miguelito España.
1: Ya se fue.
24: Ya huyó. No, espero que no se moleste Miguelito España. Antes era pego, intimido, recupero y toco a 2 metros la pelota, y lo hacía muy bien. Después los contenciones, bueno, empezaron a tomar otro nivel. Ambriz, ya patear de media distancia y hacer goles, ya a tirar pases de 40 metros, ya ganar por arriba, o sea, ya es otra la función del contención. En ese sentido, Ícaro, me parece, o a lo mejor no lo hizo lo suficiente, que le falta todavía con la pelota. Entiendo que es muy joven, pero ponerlo como el mejor contención de la liga, por eso me llamó la atención. Ahora, si es así, qué bueno, porque puta madre, o sea con América no se sabe. O sea, en dos patadas puedes quedarte sin Cáceres, sin Rodríguez, qué bueno que también haya buena noticia para los guapas.
1: Mira, para acabar con la discusión, porque Alvarito dice que Ícaro es más chingón y mejor que Alan Cervantes. Alan Cervantes ha jugado 4 partidos en la liga, los 4 de titular. El otro jovencito, Ícaro, 3 partidos, 2 de titular.
0: Ahí está,
1: el
0: uno menos. Uno menos.
1: Cop.
24: El tampoco es que Alan sea tan bueno con la pelota. Lo es.
1: Lisco,
24: pero es más recuperador.
0: Déjame aclarar, porque tus datos andan mal.
1: Ha jugado 0 partidos. Alan Cervantes, 4. Perdón. 8 contra 3. Chao. Bye.
0: ¿8 contra 3 de qué? 8 contra 3 de
1: diciendo que si el otro ha jugado 4 de League Cup de titular, Cervantes e Ícaro ninguno, y después ha jugado 4 de titular.
0: Ay, Henry. En la Liga de entonces, América, como Henry Martín jugó 8, la League Cup, ¿es suplente?
1: 3 y 2 de titular nada
0: como,
1: más.
0: Como Cota jugó la League Cup, ¿es suplente? No tiene lógica no, lo que dices. No, como Cota jugó la League Cup.
24: No, es lo que está diciendo, el como está diciendo que si juega la League Cup es titular. Porque Cervantes jugó los 4 de la Liga.
0: Ah, y la Liga no. Y la Liga no.
24: Cervantes también jugó en Liga.
1: Pero no sé qué te está ahí tapando, que se ve como un marco negro que apenas te
24: pero no, el tiro no es entre Cervantes y Ícaro, ¿no? O sea, el comentario de
1: este señor Álvaro lo está vendiendo.
0: 1, 2, 3, 4, 5, 6, 7, 8 8 partidos de Ícaro. ¿Eh? 8 partidos de Ícaro, ¿de qué me hablan?
1: ¿En dónde?
0: Jugó contra Querétaro, jugó contra Atlante, que ese partido lo narré yo, fue banca contra Santos, jugó contra San Diego, jugó contra Portland, jugó contra Austin, jugó contra San Luis, jugó contra Columbus, jugó contra Puebla. Te ríes porque no tiene razón.
1: Cero partidos,
0: ¿de qué hablas?
1: ¿Dónde estés viendo tus datos?
0: No, pues yo narré el Atlante. Tus datos están equivocados.
1: No,
0: Ícaro.
24: No, dice que la League Cup, la League Cup. No,
1: ahí te va. Ícaro
24: no ha jugado.
1: Que cuando lo pierdes.
0: ¿Ícaro no ha jugado?
1: Pero no es.
0: ¿Cómo que no ha jugado si jugó los lleva 4 partidos.
1: En la Liga, 4 partidos de titular Alan Cervantes de 4 que lo ha puesto. Ícaro ha jugado en 3 partidos y solamente 2 de titular. No dudo que uno de esos partidos haya sido contra el poderoso Atlante.
0: Fíjate nada más.
24: Pero la League Cup no
0: jugó.
24: Fíjate
0: nada más. De Liga.
1: Ha jugado 4 partidos como titular.
0: Ahí te va.
1: De Ícaro.
0: Y aquí los tengo.
1: Que no.
0: Aquí los tengo. Aquí
24: pero
0: los,
24: sí jugó la League Cup.
0: Aquí Ícaro. Los tengo. Sí, claro que jugó la League Cup. Partidos en total de Ícaro. 4 de Liga.
1: ¿Qué dice ahí?
0: Eso está mal, es inteligencia artificial. Es inteligencia artificial, es como buscar en Wikipedia. Pues sí, ahí está el error. Pues sí. Ahí está el error. No, eso es inteligencia artificial. No tiene bien los datos. Mira, te cito SofaScore. Ahí te va, los verdaderos datos. 4 partidos, 3 de titular en Liga. 4 partidos, 3 de titular en Liga. Y en League Cup, ahí te va. 4 partidos también. No lo busquen en inteligencia artificial. No lo busquen. En inteligencia artificial es como buscarlo en Wikipedia. Vete a páginas especiales.
24: Espérate, ¿jugó o no jugó ahí, Carlos? No.
0: Ha jugado 8 partidos. Titular.
1: No, estamos hablando que si es el más chico, tiene que ser titular.
0: 5 de titular.
1: Y si tú.
0: 8, fíjate nada más. 8 partidos. 8 partidos, 5 de titular. ¿De dónde viene Dionisio con esos datos de inteligencia artificial?
1: Mira, no es inteligencia artificial. Te voy a mostrar. Aquí está.
0: ¿Página oficial?
1: La página oficial de la federación. Ahí dice que el señor Alan Cervantes tiene.
0: ¿De la federación?
1: Y claro, 4 partidos.
0: 4 de titular. Más.
1: Ícaro. 4 de titular. En la página
0: Ícaro. De Ícaro. Ícaro. Ah, no pueden, han jugado juntos. Es que no juega uno otro, han jugado juntos.
1: ¿Qué dice ahí? 4, ya lo actualizaron, 4 de 3. 4 de 3.
0: Ícaro. ¿Quién? Ícaro.
1: 4, ya lo actualizaron.
0: Y ha jugado.
1: Hace ratito decía 3 de 2.
0: Y ha jugado 4 de League Cup.
1: De titular, no. Ya. Eso es lo que te estoy diciendo.
0: O sea,
1: diciendo.
0: Ha sido la titular campana, en 5 de 8 sí, partidos. De
24: la no, campana, gurú.
1: No. En League Cup ya te dije que no ha sido titular, ni. De los 4.
24: Oh, pinche Ícaro, se volvió tendencia, güey. No lo conocía ni en tu casa y ya. Pues bueno, vuelvo a lo mismo. Sí, pon tú que no, pero y si sí, qué bueno que es del América, cabrón.
1: No, está bien, eso es excelente. Pero que no venga el señor Morales a decir mentiras.
4: No se oye nada, Alvarito. ¿Tú lo escuchas, Rey?
24: No, nada, no te escucho, Valo.
1: Claro, la mentira hay que callarla. La mentira se calla sola, ¿eh? Hay que silenciar la mentira. No se oye.
0: ¿Estás seguro que no ha sido titular?
1: Ahora sí.
0: ¿Seguro?
1: Ahora sí.
0: ¿El X-Cop? ¿Estás seguro que no ha sido titular el X-Cop?
1: Ya te dije que no, que haya jugado es otra cosa.
0: Ok. ¿Tú has sido titular el X-Cop? ¿Cómo?
24: No. Pero dije. Espérame, oye, déjenme por unas palomitas, espérate, güey, porque okay. Sí está muy bueno, güey.
0: Fíjate nada más. Ok.
24: Sí está muy bueno.
0: Si no ha sido titular en Leagues Cup, ¿cómo me explicas que contra San Diego fue titular? ¿Cómo me explicas que contra San Diego fue titular?
23: A lo mejor la página que estás leyendo es pirata.
0: No.
24: Hazme unas palomitas y unos nachos.
0: Por eso no busques nada artificial.
23: No, yo te mostré.
0: Venga, mira la pausa para hablar de las Chivas.
24: No, yo quiero ver qué
0: pasa. Ícaro de Nacimiento.
24: Yo quiero saber quién se equivocó, güey.
0: Y Alexis Gutiérrez.
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1: 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Iván aquí con el reporte del tráfico. Se reporta falta de estacionamiento por la fiesta de 15 de Cami.
2: Noticias de último minuto. Afirman que hay espacios al frente de la casa de Iván.
1: Noticia de último minuto. Iván está cobrando por el estacionamiento.
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19: De regreso con todos ustedes en Los Jefes para toda la Unión Americana. Soy Álvaro El Brujo Morales. Saludos, saludos. Gran programa que estamos teniendo con Dionisio Estrada, el rey Juan Carlos Gabriel y todo un gran equipo de colaboradores. Tercer y último bloque, pero no por ello el menos importante. Así que ahora vamos con...
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20: Oye, nada más, yo sí quiero saber quién se equivocó buscando, güey. Está muy buena.
21: Es que mira, siempre que hay preguntas... Alvarito queda silenciado por algo de ser, no sé.
19: Bueno, ya estás como un conocido mío que dice que trae los datos, pero trae cuadernos, pero da malos datos. Ya, pero bueno. Hablemos ¡hombre! De las Chivas. No, para no hacerlo famoso. Hablemos de las Chivas. Su majestad. A ver, su majestad, ¿qué pasó con las Chivitas? Las Chivitas 1-1.
20: El Super Piojo sacó
19: el Super Piojo 1-1, su majestad, no joda.
20: Bueno, pero si no la mete, puede ser 1-0 y no se la acaban, güey.
19: En eso tiene razón. Pues a mí, o sea, para que vean que lo de Tijuana, esa goliza contra Tijuana, contra el equipo de más mexicanos nacidos en la República que Chivas y de menor edad, fue un espejismo esa victoria. Fue un espejismo. Y ahora contra Pachuca, digo, iban ganando, mira, pero se enfrentan a su realidad.
0: Ya nada más para que el rey esté tranquilo.
19: Sí.
0: En todos los partidos de la League Cup, sí, Alan Cervantes ha sido titular.
19: Ok. Y tú dijiste que Ícaro no había sido titular.
0: Cuatro partidos de
19: la League Cup. No importa. Tú dijiste que Ícaro no fue titular.
20: Él está diciendo que Ícaro no fue titular, Valo.
19: Sí, él dijo que Ícaro no había sido titular. Y sí fue titular.
20: Si no, titular, él dice que no fue titular en ningún partido.
19: Y sí lo fue.
0: Es tranquilo, rey. Fue titular en uno. Y como uno no es ninguno, entonces vale madre.
19: Yo nada más te digo, no busques tus datos de inteligencia artificial. Son los peores datos.
20: Oye, pero uno, ya la producción se lo prohíbe que lo haga. Yo soy de la tierra de Zapata, donde si no gana empata, güey. No, lo tuyo ya es arrebato.
19: Pero
20: no,
19: a ver, su majestad, nosotros somos de la tierra de Pancho Villa, nosotros arrasamos. O sea, Ícaro ha sido titular en 5 de 8 partidos.
0: Contra uno.
19: Pero no compite con con Alan Cervantes. No compite con él. Han jugado juntos.
0: Un partido, que fue ese
19: de la Han Lisco, jugado más. Juntos un o no han jugado. Lo que Lisco. Más ha rotado es Ícaro. Y no, te guste o no te guste, aunque no sea de tu grupo promotoril, Ícaro es el mejor contención de la liga.
0: Cervantes ahora, y Sánchez son los que
20: ahora, más. ¿Me pueden pasar la página para no buscar ahí?
0: No, ya está checado en la Lisco, en la oficial. Por eso no lo tira la oficial.
19: No, vaya, yo le voy a dar páginas buenas, su majestad, porque yo ni la tecnología están peleados.
0: Donde todo se decanta, la conveniencia de Alvarito, ten cuidado, son las tendencias.
19: Bueno, carajo, ¿por qué evitan hablar de las Chivas, Dionisio? ¿Qué te pareció lo de Chivas?
0: Bueno, Chivas ahora sí encontró un equipo respondón, que en el segundo tiempo fue mejor que ellos, que le pudo haber sacado el partido. Guadalajara en el primer tiempo fue ligeramente mejor, teniendo a Camberos y a Sandoval. Después no sé si los cambios que vinieron entre ellos, Jordan Carrillo y se me va por ahí algunos más, no sé si terminaron influyendo para que el equipo viniera a menos, más allá de que Pachuca también con los cambios que hace Mora termina siendo elevando el nivel de lo que había mostrado en la primera mitad. Y dos equipos con mucho dinamismo, partido de ida y vuelta, y donde el empate se me hace justo, pero Pachuca tuvo más sobre el final del partido como para pensar en ganarlo que el propio Guadalajara. Ya se volvió a ir, rey.
20: Ya no lo espantes, Johnny King. El brujo ya lo hace el coraje.
19: Como dice el Tuca, es que Dionisio me está sacando.
20: No, el Tuca dice que es el gurú y jab, güey. Así que.
19: Sí, es cierto. Bueno, a ver, su majestad. Chivitas, pues no que muy las Chivitas y no sé qué. ¿Qué hizo Chivas? Nada.
20: No, bueno.
19: Nada.
20: No se desprecia el punto. Evidentemente hay que pensar en calificar y todo cuenta, ¿no? Yo también pensé que era un momento para que las Chivas se llevaran los 3 puntos. Después, la de siempre, pues el rival cuenta, sí cuenta. Se encuentra el rival y Y bueno, lo de Pachuca que pareciera también no termina por saberse si Pachuca va a estar en qué modo, ¿no? En el torneo. Pero yo sí rescataría o resaltaría lo de Alvarado, que después del Mundial sigue con un buen nivel, cabrón.
19: El partido contra Inglaterra, que fue como todos los Chivas culpables de la eliminación, porque que no se le olvide a la gente, la base Chiva y los Chivas nos eliminaron de la Copa del Mundo. Es culpa de las Chivas.
20: Bueno, pero ¿qué te parece Pachuca, lo que estoy diciendo? O sea, ¿para qué está Pachuca?
19: Mire, que es una gran incógnita. Porque un día golean a Pumas, otro día le empatan con algunos esfuerzos a Chivas.
20: Sí, no sabes el modo que está.
19: Otro día pierden. Sí, otro día pierden, un día están en zona de liguilla, otro día están fuera de zona de liguilla. Entonces, pues es un Pachuca inconstante, pero bueno, tan inconstante como las Chivas Rayadas del Guadalajara. A mí me dicen, no, es que Brian Gutiérrez jamás ha podido ser titular en las Chivas del Guadalajara. Que tiene cosas estéticas. Efraín Álvarez era el clásico cascarero que agarraron en Estados Unidos, pero es un tipo intrascendente, Efraín Álvarez. Yo lo narraba desde el Galaxy, intrascendente. A Jordan Carrillo lo echaron a perder, ya no es el de Pumas de 7 goles y asistencia, no. Lo echaron a perder a Jordan Carrillo. ¿Quién más? Gobea, pues le encanta a Milito. A mí Gobea se me hace realmente, o sea, un tipo promedio para abajo. El Oso, errático, como siempre, errático, voluntarioso y lo que tú quieras. Camberos siempre va a tener nivel sub-20. Camberos siempre va a tener nivel sub-20. No madura y no crece el muchacho. Sandoval sí ha madurado, a diferencia de Camberos.
0: Pero hoy Camberos se ve más de lo que se veía antes.
19: ¿Pero se ve qué?
0: No, se ve más constante, más regular. Hay que ver si le sigue poniendo Milito lo que es en los partidos de titular. Porque, a ver, hoy quienes entran, tanto por Santiago Sandoval, entra Ledesma. Después, cuando también termina sacando a Camberos, entra Jordan Carrillo. Y ninguno de los dos se vieron mejor que los dos primeros el tiempo que jugaron.
19: Ledesma ya no es nadie en la liga, ¿eh? Ledesma ya no es nadie en la liga. Campillo, yo no sé cómo ese muchacho llegó a la primera división del fútbol mexicano. O sea, no sé cómo llegó. O sea, ¿cómo llegó? Malo, o sea, en serio.
20: Malo. No, o sea, también de repente te barres por la espalda muy Campillo, o sea, muy caro.
0: Te digo, todos los de Chivas son malos.
20: No,
0: el mejor sí que es centro de contención.
20: No, pero a ver,
19: me vas a decir que Gobea y González son mejor que Ícaro. Y ojo, Alan Cervantes es muy bueno. No digo que no.
0: No, pero
20: hubo un momento hace un año que Campillo era de lo mejor de Chivas, güey.
19: No, eso no es cierto, su majestad.
20: Y te puedo enseñar los partidos, espérame. Te puedo enseñar
19: no
20: los
19: lo
20: partidos.
19: Meta a Guaraní Sports Representation.
20: No, yo no. Yo, mira, hablaré de muchas cosas, pero nunca sin saber, güey. La neta,
19: Pero Campillo nunca fue bueno.
20: Malo, te voy a decir, y no me dejarás mentir. En algún momento Campillo cruzaba medio campo, jugaban con línea de tres y lo utilizaban a él para cruzar medio campo y tener más volumen de futbolistas en cancha rival. Y a mí me sorprendía porque el tipo no se equivocaba en los pases.
19: No, tenía majestad, echaba unos centros horribles.
20: No es lateral. O sea, a ver, lo que te quiero decir es, falta mucho. Tampoco es que se pueda de despreciar a Chivas. Si le gana a Tijuana, lo despreciamos. Si empata con Pachuca, lo despreciamos. Si está en zona de calificación, lo despreciamos. O sea, la realidad, yo sí te digo una cosa, yo creo que Carrillo tenía más libertad y jugaba en otra posición en Pumas y tenía más confianza. No sé Cuando llegó a Guadalajara, Milito, ¿cuál fue la conversación que tuvo con Carrillo? No, si le dijo, oye, vienes de una gran temporada, en Pumas todo mundo te aplaudía, pero aquí eres uno más. Creo que pudo haber sido un
19: crack. Si le dice que es uno más, lo jodió mentalmente.
20: Por eso, creo que
19: yo sabía que lo hubiera dicho. Vienes como estrella, como figura, qué temporadón, eres tú y 10 más.
20: Sí, no bajes el nivel, no bajes el nivel.
19: Y eso se lo digo a los otros 11 también, ¿no?
20: Respeta a tus compañeros y yo te voy a dar. Pero espérate, es que además cuando empezaron ni siquiera lo ponía titular. Entonces yo creo que también es un tema de confianza, ¿no? O sea, pero de que Carrillo es buen jugador.
19: Sí. Pero no lo hemos visto.
0: Fíjate, si le da el discurso que dice Álvaro, no, tú vienes de figura, X y Y, y ahorita ya lo sienta en 2 partidos o en 3 con el regreso de Camberos, entonces el jugador ya tiene para irle a decir a Milito, oye, pues no, que yo venía como figura y no sé.
19: Pero no juega por
0: ¿y
19: Camberos.
0: ¿Ya me sentaste?
19: No juega por Camberos, juega por Efraín.
0: Camberos juega, es el que juega por izquierda, y Santiago Sandoval.
19: Pero Jordan no juega pegado de la banda, juega interior hacia la banda izquierda.
0: Por eso, pero es el hombre el que termina cambiando por Camberos.
20: Oh. Pero Jordan en Pumas, sí, era un box to box, pero en el centro. Era un box to box, pero era en el centro. Jordan jugaba atrás de los centros delanteros.
19: Así es.
20: Podía ir a jugar como
19: enganche.
20: Interior o como extremo. Sí, no, acá está, en otra posición, y también creo que Milito por ahí, por darle lugar al grupo, no le terminó de dar la confianza a Carrillo, que es un craso error porque sí necesitas a Carrillo en ese modo diferente de medio campo hacia adelante. Y me parece, no tengo tampoco los elementos, no tengo los pelos de la burra en la mano, como se dice, para decir que no le ha dado toda la confianza, pero uno lo ve y dices, estoy a poco malo ahí, Jordan es otro jugador.
0: Bien, pero al
20: que, y cuando llegó, el que no te pongan como titular habla mucho de él.
0: Yo entiendo, bueno, que puede ser que le varíe tantito la posición, pero cuando entra Camberos lo hace porque Jordan no lo pone de titular, y cuando viene el cambio entra Jordan en lugar de Camberos.
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19: Bueno, vámonos. Gracias por haber estado con nosotros. Nosotros somos los jefes autoridad en el deporte. Gracias, hasta la próxima. Chao, chao.
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0: ¡Qué rico! La que buena 97.5 sonando en El Paso, Juárez, Las Cruces y todos sus alrededores. ¡Qué rico! Bienvenido sea septiembre. Hoy hemos llegado a lo último del año, ¿eh? Lo platicábamos el día de ayer, lo más rico. Y no sé si tú tengas algún destino mágico al cual vayas a ir a visitar. 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
0: Efectivamente. Buenos días, muchachos. Buenos días, Juárez. Buenos días, Cruces. Buenos días, El Paso, Texas y todos sus alrededores. Hemos llegado a un nuevo mes, un nuevo comienzo, muchachos. Septiembre ha llegado. Bienvenido seas. Septiembre que te compartí el día de ayer. Septiembre, octubre, noviembre, diciembre, jueves, viernes, sábado y domingo. No sé por qué me ha causado tanta gracia eso. Y la verdad, que estoy de acuerdo con el post, porque son los meses que uno más disfruta, ¿no? Donde uno más come, donde uno más convive, donde uno prácticamente, bueno, dependiendo del trabajo, es donde uno agarra más, como que más días de descanso. Por ejemplo, septiembre arrancamos este fin de semana largo, ¿no? El Labor Day Weekend llega este fin de semana, donde muchos agarrarán sus 3 días, o por qué no hasta 4, para disfrutar a gusto y rico. Muchachos, conectados en Facebook, vamos a estar en Qué Buena 97.5. La plataforma donde yo me conecto cada mañana es el Facebook, Qué Buena 97.5. Si estás a punto de bajar de tu carro, estás a punto de empezar a chambear y no vas a tener cómo conectarte en el radio, pues te invito para que entres allá a la página de internet en tu móvil, quebuena975.com, y ahí te dará la opción a escucharnos totalmente en vivo y más, porque te quiero muy al pendiente. Ya empezamos con la regalía de los boletos para Alicia Villarreal, quien se presenta este fin de semana. Ella llega este 4 de septiembre al Plaza Theater. Boletos siguen a la venta por Ticketmaster.com, o podrías probar tu suerte aquí en tu estación favorita marcando el 915-642-9797 cuando te lo indiquemos. Oye, al día de ayer Diana Solís arrancó con la regalía de boletos para Alicia Villarreal, y pues qué te puedo decir, llega en su Bendita Locura Tour 2026. Nosotros estaremos regalando boletos, y por ahí me dijo un pajarito, a mí no me hagas mucho caso porque luego ya sabes cómo soy, pero por ahí ayer me dijo un pajarito que tendríamos unos cuantos boletillos para la bichota quien llega el fin de semana, y te quiero muy al pendiente porque podrías ganar esos accesos dobles para que te vayas el fin de semana a cantar con esa bichota quien llega a El Paso, Texas, con 2 fechas. Así que, pues ahí va a estar, muchachos. Yo por lo pronto te voy a ir dejando con música y vamos a regresar en un ratito, que traemos información deportiva en la próxima hora y te la quiero compartir aquí en Qué Buena 97.5. No te me vayas a ir. ¿Cómo va a estar el rollo? Oye, ayer qué horrible, ¿eh? Ayer el clima estuvo... yo siempre te lo he dicho, te puedo soportar absolutamente todo en este planeta, menos el aire. Es algo que a mí me pone de malas, me fastidia. Ahorita que en la mañana que salí de bañarme, oye, estuvimos en práctica el día de ayer, con un ratito que estuvimos ahí en la tierra. Ay, ya te imaginarás cómo terminamos con toda la tierra pegada. Y bueno, pues ahí está. Oye, voy a irme un ratito y te voy a dejar con música, un corte comercial en lo que preparamos todo el rollo. Y ya regresamos, El Paso. No te me vayas, porque traigo boletos de Alicia Villarreal. 92 la máxima para el día de hoy. Parece ser soleadito.

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1: 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Oye, te saluda al Val en pleno martes. No te cases ni te embarques ni de la qué buena te apartes. Mi estimado Radio Escucha. Oye, preparando todo para en un ratito platicarte lo más relevante, ¿no? Lo más relevante que se viene para este segmento de deportes. Recuerda que tendremos NFL en México en este 2026. Oye, incluso se habla de un show al medio tiempo en el juego de Vikings contra los 49ers. Son los elegidos para jugar ahí en el Estadio Anorte, o mejor conocido como el Estadio Azteca. El próximo domingo 22 de noviembre volverá a albergar un juego de temporada regular de la NFL, el Estadio Azteca. Tras 4 años de ausencia, quiero regresar y platicarte la nota NFL en México. ¿Quién va a protagonizar el show del medio tiempo? Te traigo toditos los detalles aquí en KBNA. Oye, además, la nota que le dio la vuelta, al mundo entero ayer, ¿no? Durante todo el día se veían estas publicaciones en todas las redes sociales. Lionel Messi, quien hace oficial su retiro de la selección de Argentina con una emotiva carta de despedida. Ya no tengo más para dar. ¡Hijo de su madre, muchachos! En un abrir y cerrar de ojos se nos va esta vida, ¿no? El tiempo no perdona. ¿Y qué te puedo decir? De hecho, ayer platicaba con una personita a quien quiero mucho, quien tuvo que salir a Chihuahua por una pérdida. Y de un ser querido, y de eso hablábamos, ¿no? La vida, ¿no? En un abrir y cerrar de ojos se va, muchachos, a disfrutarla. Regreso y te lo platico, el astro logró conquistar 6 títulos con la selección mayor de Argentina, disputando más de 200 partidos con el cuadro sudamericano. No le alcanzó para levantar esas 3 copas del mundo como lo hizo Pelé, mas sí para jugarlas. Nos regaló 3 finales. Este ídolo de muchos, 3 finales alcanzó, 2 perdidas, 1 ganada. Wow, te traigo la nota completita. Oye, hablando del fútbol mexicano, el día de ayer, veía Fox Sports con Carlos Hermosillo, y ya te la sabes, ¿no? Paul Aguilar, aquel viejo conocido de aquí, de la frontera, ¿no? Y hablaban de los Bravos, quienes para muchos están muy molestos, te lo decía el día de ayer, para muchos medios de comunicación, para mucha gente en el país, están muy molestos, pero hay quienes piensan igual que yo, creía yo que era el único pensando de esta manera. Incluso Carlos Hermosillo busca el segmento, creo que fue ayer cuando se hablaba de los Bravos, empezó el debate en la mesa de Fox Sports, donde se hablaba de que la frontera no era plaza para tener fútbol, que no sabíamos ni siquiera de fútbol. Padrísimo, hay quienes nos defendían, muchachos, que claro que la frontera sabía y tenía pasión por el fútbol. Hay quienes pensaban igual que yo, que se le está tirando a los Bravos como si Puebla, Santos, Atlante, Mazatlán, Necaxa hicieran un gran papel cada año tras año. Y ahí está, ¿no? Unos Bravos que van a jugar este fin de semana en casa, esperando enderezar el camino. Y pues como fronterizo no nos queda más que pues mandar la buena vibra y tener paciencia y esperar a que así sea. En este debate se hablaba de la posible venta y ellos mismos volvieron a comentar lo que se ha venido diciendo durante las últimas 2-3 semanas. Alejandra de la Vega ya salió a desmentir esto y el equipo se queda, ¿no? Se queda aquí en esta frontera. Muchachos, en las notas, ¿qué te puedo decir? Una nota que ya prácticamente te la comparto porque apareció, mas la verdad yo en lo personal no lo creo. El presidente del Azul que se pronunció al respecto sobre la posibilidad de construir el nuevo estadio. Tenemos prácticamente, yo sigo a este club desde los 90s y contando, ¿no? Con la espera de ese estadio que yo en lo personal creo que nunca va a llegar. Siguen los rumores de los refuerzos, muchachos. Regresamos también en un ratito. Te compartimos que el delantero de Levante ya aceptó la oferta que le acaba de hacer el club, un club de México, y solo falta el acuerdo entre los clubes. Oye, Carlos Álvarez, refuerzo de la Liga de España, que parece ser que jugará acá en este lado del mundo. ¿Quieres saber quién metió la oferta? Te traigo todos los detalles. Y de Manuel Negrete a Santi Jiménez, los mexicanos que buscaron el éxito en Portugal. El Bebote tiene la oportunidad pues de enderezar su camino en uno de los campeonatos más competitivos de Europa, ahora con un nuevo club. El paso por Milán no estuvo muy bien. Todos sabemos lo que en lo que terminó la Liga de Italia, pues en una liga que prácticamente dejó de ser interesante para la mayoría de la gente de otros lados, porque obviamente los italianos siguen siendo pues muy fieles a su liga, pero sí como que perdió ese punch, ¿no? De un tiempo para acá. ¿Y dónde quedaron? ¿A qué se debe, muchachos, que perdió tanto? ¿A qué se deberá que perdió tanto, tanto poderío esa liga de Italia, que en algún momento nos volvía locos a todo mundo con equipos súper armados como lo hacía el Inter, el Milán, la Juve, la Roma? Y ahí está, ¿no? Batallando sin mundial. Tenemos ya varios mundiales sin verlos y su liga cada vez menos vistosa, y ahí está un Santi Jiménez que pasó desapercibido por ahí, y ahora va y prueba su suerte a Portugal, en uno de los mejores de Portugal. Yo tengo más música, no te me vayas a ir. La Bichota llega este fin de semana con un show doble aquí en El Paso, Texas. Oye, me gusta la nueva, es este. Hay una nueva de Karol G que me gusta, no sé si sea esta. A ver, vamos a ver si sí es. Trae su flow, la Bichota. Oye, boletos para Alicia en un ratito también. Estaremos deshaciéndonos de un parecito de boletos para que te vayas este viernesito a disfrutar de música que nos llegó a llegar al Cora en aquellos tiempos. Alicia Villarreal vuelve al paso y la gente que es muy fan de ella no nos dejará mentir que sus shows se ponen buenísimos. De Alicia Villarreal, también ya con boleto en mano. Oye, no te me vayas, esto es Qué Buena 97.5. Tengo música de la Bichota. Regresamos después del corte para platicarte las notas ya mencionadas. Esto es Baby Wow en Qué Buena.

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Que Lionel Messi hace oficial su retiro de la selección de Argentina con una emotiva carta. Ya no tengo más para dar. Oye, se va Argentina, se va el argentino, que para muchos fue el ídolo de todos los tiempos, para muchos el mejor de la historia ha sido Messi, para otros no. Este es un debate en el cual nunca vamos a terminar, nunca nos pondremos de acuerdo, pero lo que sí te puedo decir es que para mucha gente en este planeta, pues él sí es el mejor del mundo, ¿no? Para ti, ¿quién es el mejor del mundo, Radio Escucha? Para ti, cuando a ti te preguntan, ¿quién es el mejor del mundo? Para ti, ¿quién lo es? Sabes que yo creo que es dependiendo la época en la que viviste, ¿no? Siempre que le pregunto a mi papá que para él quién es el mejor del mundo, él siempre me va a decir que Pelé. Dice que a Cristiano y Messi podrían romper todos los récords del mundo, pero para él, siempre ante sus ojos, no hay otro más loco que Pelé. No sé para ti quién sea, Radio Escucha. Incluso para mí, fíjate, siempre fui un fan de Messi, me encantaba verlo jugar en su etapa de Barcelona, pero para mí siempre, mis niños me preguntan, para mí siempre el mejor de la historia ha sido Ronaldinho, pero yo creo que ahí es en número, ahí es en gustos. Ahora que los récords los rompieron Cristiano y Messi en casi todo, yo estoy de acuerdo contigo, pero yo creo que es de gustitos, ¿no? Y esta pregunta la hemos hecho miles de veces. Ángel Di María, Leandro Paredes y otras figuras de la selección argentina no tardaron en reaccionar con emotivos mensajes de agradecimiento para Lionel Messi, el cual este lunes anunció su retiro del albiceleste. Vamos a estarte agradecidos toda la vida por ser argentino, por haber llevado a la Argentina a lo alto del mundo, escribió en su perfil de Instagram Di María, compañero de Messi en la selección durante casi 20 años. El actual futbolista de Rosario Central destacó además la decisión de la Pulga de haber optado por vestir la camiseta celeste y blanca cuando podría haber elegido jugar para España, por haber elegido ser argentino cuando tranquilamente podías haber elegido otra cosa. Gracias, capitán. Gracias por todo. Oye, también por ahí Leandro Paredes, que al igual que Di María integró junto a Messi el plantel campeón mundial en Qatar 2022, agradeció al delantero del Inter de Miami. Gracias por absolutamente todo. Sos y serás siempre el más grande de todos. Te amamos, capitán. Ay, oye, ¿qué? Entramos a esto de la nostalgia, muchachos, y ahí está el que para muchos es el mejor de la historia, pues ya no lo volveremos a ver nunca más vistiendo la camiseta de Argentina, y tristemente en unos meses jamás lo volveremos a ver vistiendo una playera de fútbol. ¿Lo puedes creer a la etapa que hemos llegado, Radio Escucha? Lo puedes creer, nunca pensé, oye, la verdad, nunca pensé llegar a disfrutar tanto a dos jugadores como Lionel Messi y Cristiano Ronaldo. Esto es una historia muy, muy, nunca pensé disfrutar, porque los disfruté demasiado, pues estaba en mi mero crecimiento, ¿no? Cuando estos dos estaban a todo lo que da, y nunca pensé llegar a tener dos niños que se apasionaran tanto por el fútbol, porque te digo algo, Radio Escucha, a mis niños les fascina el fútbol, y siempre me prometí a mí mismo que nunca los iba a empujar a que hicieran lo que yo quería, y ellos optaron por el fútbol cuando les di las tres opciones, que era el béisbol, el básquetbol y el fut, y ellos se lanzan por el soccer, y nunca pensé que ellos disfrutaran tanto a Messi y a Cristiano ya en la etapa de viejitos. Porque es la verdad, ¿no? Ya estos últimos 4 años ellos ya no fueron lo mismo, ¿no? Y nunca pensé que estos mis hijos iban a disfrutar tanto a Messi, a Cristiano, como yo en su momento. Qué raro, ¿no? Ahí están, se nos va a ir, muchachos, se nos va a ir, está nada de irse. Que por cierto, mis niños, curiosamente, uno es Team Messi y el otro es Team Cristiano, ¿eh? El grande, a él no le hables de Messi, y al chiquito no le hables de Cristiano Ronaldo. Pero ahí está, los dos grandes, bueno, para muchos el más grande se va de la albiceleste.
Y pues ahí están las cartas que se le siguen enviando a Lionel Messi. Muchachos, por ahí, ¿qué tenemos? Hablando del otro lado del mundo, después de haber sufrido una de las temporadas más difíciles de su carrera, el delantero mexicano Santiago Jiménez se convirtió en el refuerzo del Porto en la Liga de Portugal, mismo club y certamen que históricamente han logrado potenciar las trayectorias de varios futbolistas. En las últimas dos décadas, la escuadra del Oporto y los futbolistas mexicanos han logrado conciliar una estrecha relación. En el caso del Bebote, es el más reciente. Con la presencia del Chaquito, los Dragones habrán recibido a 8 jugadores nacionales, ayudando a varios de ellos a repuntar sus carreras. El primero de ellos fue Héctor Herrera, quien después de tener un exitoso paso por Pachuca, se consolidó como multicampeón. Por ahí también Diego Reyes en el 2013-2018. ¿Quién más tuvimos, muchachos? Aviéntame más de fondo que traemos las notas largas. Miguel Ayun en el 2015, del 2015 al 2018. Por ahí Jesús Manuel Corona, el Tecatito, del 2015 al 22. Jorge Sánchez, del 23 al 24. Raúl Gudiño, Joao Melec y Omar Gobea también por ahí pasaron por el paso del Porto. Del mismo modo, la Liga de Portugal ha servido como un campeonato de desarrollo o refugio para los futbolistas mexicanos, desde el histórico Manuel Negrete con el Sporting de Lisboa hasta ídolos recientes como Raúl Jiménez con el Benfica y Ochoa con el ADC. Así que ahí está un mexicano más quien intentará romperla del otro lado del mundo y compitiendo contra los mejores en aquella Champions League. Así que, pues bueno, la nota aquí te la comparto a través de la Qué Buena. Muchachos, en el fútbol mexicano, rapidito, el conjunto del América sigue detallando la plantilla para la apertura 2026. Quiere sí o sí ser campeón una vez más y busca la contratación de Carlos Álvarez, jugador del Levante, quien tiene mucha proyección a futuro y que gusta mucho a la directiva del cuerpo técnico. Álvarez, mediocampista, ofensivo de 23 años de edad, el jovencito nacido en Sanlúcar La Mayor, un municipio de la provincia de Sevilla, es canterano precisamente del Sevilla y se estaría convirtiendo en el refuerzo del AME. El jugador ya aceptó todas las condiciones para venir al fútbol mexicano y solo falta que se termine por definir el acuerdo entre clubes, el cual rondaría los 7 millones de dólares más uno en variables. La idea del AME es que si se concreta la operación, Álvarez firme un contrato por 3 años y llegue lo más pronto posible para poder hacerle el reconocimiento médico y empiece a jugar a la de ya. ¿Se podría complicar? Te comparto esta mañana aquí en Qué Buena que cabe recordar que este día cierra el mercado de fichajes en España, por lo que también eso pudiera complicar la operación, ya que Levante no tendría tanto margen de maniobra para no desacompensar, es a completar su plantilla, y es que en México el cierre es hasta el día 11 de este mes. Así que a unas horas, nosotros pues prácticamente mañana te compartiremos si esto se hace o no se hace. Ya está a nada, muchachos, ya está a nada de que se cierre el contrato, pero bueno, pues aquí yo te traía la nota y te la quería compartir a través de la Qué Buena 97.5. Muchachos, la Leagues Cup, que tiene actividad a partir de mañana, llegan las 2 semifinales. Recuerda que ya no queda nada más que puro mexicano en este certamen. Los partidos se llevarán a cabo mañana miércoles, ombliguito de semana. El Toluca León a las 7 de la tarde y el AME Monterrey a las 9:30 de la tarde. Eso es lo más relevante, lo que ha estado saliendo, muchachos, en el mundo del fútbol. Así que te lo queríamos compartir. Ahora se viene, ya estamos prácticamente a nada de la semana 1 de la NFL, cambiando un poquito el tema, y tras 4 años de ausencia, el próximo domingo 22 de noviembre se hará el esperado regreso de la NFL a México, muchachos. Vuelve el Estadio Banorte, será el escenario en donde se enfrente Minnesota Vikings y San Francisco 49ers, juego que contará con un show de medio tiempo. A través de un comunicado, la NFL confirmó el nombre de la banda que va a protagonizar el espectáculo musical que pondrá el ambiente al duelo en México, mismo que será transmitido por canales de como el 5 y ESPN. ¿Quién será? ¿Quién se presentará en el show del medio tiempo del juego? La agrupación elegida por esta importante presentación fue el trío de rock mexicano The Whining, mismo que es originario de Monterrey y está conformado por las hermanas Daniela Dani, Paulina Pau y Alejandro Ale Villarreal.
The Warning ha logrado construir una gran base de seguidores a nivel mundial gracias a sus grandes actuaciones en vivo, lanzamientos aclamados y un insistente tour que cuenta con más de 785 millones de reproducciones, muchachos. Y además, nominación al Latin Grammy en la categoría de mejor canción de rock en el 2024. ¡No, hombre, qué chulada! Estamos más que emocionadas de formar parte de este evento de la NFL en nuestro país y en un estadio, pues, tan histórico. Amamos la NFL y cada vez que colaboramos no podemos esperar para volver a hacerlo. Así que ahí están las chicas. Ahí están las chicas, qué fregón, ¿no? Qué fregón, un toque diferente, algo diferente. A veces nos enfocamos tanto en lo regional y en los corridos y en lo norteño. Y ahí están las chicas de rock poniendo a México en alto. Muchachos, 8:45 a.m. Te saluda Valentín. Tengo música en lo que preparamos la hora libre. Te lo habíamos dicho, nos iremos light el día de ayer. Estuvo la música de la banda MS con lo más modernón en los últimos años. Tengo música bonita para el corazón hoy. Tengo música bonita para mañana. Tengo música bonita para el jueves. Y no tengo duda que Rat se encargue de nosotros en el despertón este viernes fin de semana. Yo te dejo con música, no te me vayas. Para toda la raza, recuerda que nuestro Facebook es Que Buena 97.5. Nos conectamos cada mañana. El número de cabina, el 915-642-9797. ¿Y qué te puedo decir? Gracias por elegirnos y por ser tu opción número uno, a pesar de todas las que tienes ahí en tu carro, en tu casa, en tu cocina, en tu taller, en tu camión, en tu móvil. Te saluda Valentín, quien te acompaña en las mañanas. Dime.

0: me sigue todavía.
1: Yo creo que sí.
2: Si Masi vuelve a poner un ritmo así, lo vuelvo a partir. ¿Qué fue? Oasis.
0: Oasis.
1: La Trinidad.
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donde pues te traigo música para el corazón. Andamos con mucho, mucho trabajo, gracias a Dios, y gracias por tu preferencia. Nosotros por acá siempre intentando pues que tú te entretengas con la mejor música, con el mejor contenido y sin tanto bla, bla, bla. Gracias por tu preferencia. Oye, te saluda el Vale, quien te acompaña cada mañana. Lo prometido es deuda, música bonita y nunca se puede fallar cuando tocamos a una de las bandas más grandes que nos ha dado nuestro país. Aquí suenan en Qué Buena 97.5. Esto es música para el corazón, para que la cantes y para que vayas llevando tu martes súper, súper rico. Es martes de No Te Cases Ni Te Embarques, ni de la Qué Buena Te Apartes. Te saluda el Vale, quien te acompaña cada mañana aquí a través de KBNA.

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1: Eso, bienvenidos sean todos ustedes a esta 5 de 97.5. Gracias por acompañarnos. ¡Feliz martes! Recuerda que se puede reportar a través de nuestra página de Facebook en Qué Buena 97.5, en Instagram en Qué Buena 97.5.

0: través del río y fui un mal amor. En qué buena 97.5. Saludos ahí para Mague, también ahí para Salvador que nos acompaña en esta mañana. Gracias por estarnos acompañando. Y bueno, pues ahora sí terminamos estas 5 norteñas pegaditas para todos ustedes con su amiga,
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0: Eso, muchísimas felicidades a todos ustedes que nacieron en este primero de septiembre. Si usted está cumpliendo años, santo aniversario, algo en especial, muchas, muchas felicidades. Y bueno, pues ahora sí, dándole la bienvenida a este hermoso mes de septiembre, primer día. Y bueno, pues muchas felicidades hoy para Felipe Gustavo Ángel, que hoy está de manteles largos, celebrando 45 años, así que muchísimas felicidades, que la pase muy bien. Ahí también para Luis Miguel Villalobos, que hoy está cumpliendo 49 años. Felicidades de parte de toda su familia, que le desea lo mejor. Para Enrique Gómez, felicidades, que hoy está cumpliendo 63 años. De parte de toda su familia, que le mandan muchos besos y bendiciones. Ahí también para Mary López, felicidades. Oscar Herrera, Enrique Ramírez, Edgar Flores y Jennifer Alarcón. Así que muchas, muchas felicidades el día de hoy a todos nuestros cumpleaños, que les deseo que la pasen muy, pero muy bien. Así que muchos saludos, los mejores deseos de parte de sus amigos de 97.5, la que buena.
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0: 97.5. Saludos ahí para Emi, para Edéndira, que nos escuchan el día de hoy allí en la Chinea Restaurante. Así que saludos, corazón. Buen día, que la estén pasando muy bien. Ahí también para Luis, para Jaime, que andan con toda la actitud del día de hoy. Para Carolina y César, que nos acompañan allá en Salon Park. Gracias por acompañarnos. Y bueno, pues ahora sí, rápidamente nos vamos al reporte de clima para hoy. La máxima se espera en 95 grados, la mínima en 75. Y ahorita tenemos una temperatura de 86 grados. Así que ahí está el reporte para usted. Prepárese porque en unos minutitos, el Qué Buen Cumbiazo, para que no se lo pierda enseguida aquí en Qué Buena 97.5.
1: ¿Dónde?

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3: Eso, bienvenidos sean todos ustedes al Qué Buen Cumbiazo. Gracias por estarnos acompañando. 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Ahora sí arrancamos. A ver, ¿cómo dice?
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3: ¡Muévalas!

0: 97.5 para que la gocen este martes. Saludos a todos ustedes donde quiera que se encuentren el día de hoy. Gracias por acompañarnos. Un saludote, dice acá, escuchando en casa. Disfrutando del qué buen cumbiazo, mi mami y yo, mandanos un saludo, por supuesto, ahí para Giovanna y su mami, a la familia Ortega que siempre nos acompaña. Yo también las quiero mucho, ¿eh? Así que saludos y gracias por estar en la sintonía de qué buena. También ahí para Alberto, para el lobito de parte de Chanel, gracias por estarnos acompañando. Para Julia de parte de Carolina, que le mueva, yo no sé qué le mueve. ¿Qué andan haciendo? ¿Cocinando? Buen día, chicas, que la estén pasando muy bien, ¿eh? Acá un saludo para Carmen, Albina, Susana, y sí, también para mis sobrinos Dana, Dani, que mañana vuelven a clase. Saludos a Cárdenas Roofing y a Mover las Carnotas, por supuesto. Ahí para Martita Pulido, buen día. Mario Becerra, que también nos acompaña. Alberto de la Cruz, saludos para los mandilones del team Bandoleros. Ahí para Don Peña, por supuesto, saludos. Híjola, ahí el Bandoleros. Recuerdo cuando hacíamos muchos remotos allí. Un saludo, ¿eh? A ver, para Roberto Muñoz también, que nos acompaña hoy, para Edgar y para Chuy, que andan con todo moviendo las carnotas. Buen día. Saludos a todo el personal de Amigo Motors, por supuesto, de Jesse Chávez. Gracias, ¿eh? Para Alberto también allí, para César, Jennifer, de parte de Meche, para Anita. También ahí para el Nicky, de parte de Gustavo, Susana, que también nos acompañan hoy. 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A regreso con más del qué buen cumbiazo aquí en Qué Buena 97.5.
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Saludos a todos ustedes donde quiera que se encuentren el día de hoy. Saludos ahí para Iván, para Bernal y el Pimpón. Saludos, Alex, buen día, ¿eh? Para Felipe y para Gustavo, que también anda con toda la actitud moviendo las carnitas. Saludos, ¿eh? Acá para la jefa y a todos los trabajadores de los parques que están al 97.5, casi al 100. Que andan ahí en Socorro, toda la gente preciosa de Socorro. Gracias, gracias, Daniel, por acompañarnos el día de hoy. Para Felipe, también ahí para Antonio, Liz Escamilla, también que nos acompaña. Omar Ramírez, buen día. Manda saludos ahí a su mami, que les manda besitos, orales, saludos. Ahí también para Isabel, para Carmen, de parte de Luis, para AB, también ahí para Alex, de parte de Trisha. Saludos, Jennifer, Celia y Mercedes, que también nos acompañan hoy. 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Regreso con más música, nuestro consejo sabio y mucho más aquí en Qué Buena 97.5.

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0: ¿qué tal? Buen día. Y bueno, pues ahora sí nos vamos a ir a nuestro consejo sabio para este día. Dice lo siguiente: el optimismo es la fe que conduce al logro. Nada puede hacerse sin la esperanza y la confianza. Así que ahí está nuestra tarea para este día. 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Así que muy pendientes para participar y ganar. Y además, fíjense, van a quedar registrados para el Meet and Greet con Alicia, que se anunciará el viernes, ¿ok? 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

0: buena 97.5. ¿Qué tal? Buen día. Saludos ahí para Jonathan y Javier que nos acompañan el día de hoy, que la estén pasando muy, pero muy bien. Y bueno, pues ahora sí nos vamos a nuestro segmento. ¿Sabía usted que? Bueno, ¿sabía usted que algunas cuevas contienen cristales de más de 11 metros de longitud? Fíjense nomás. Y bueno, mientras tanto, en el reporte del tráfico, maneje con cuidado. Se reporta accidente en Cuartel y Castellano Drive, otro en Richmond y Edgemere, Vista del Sol y George Theater, así que mucho cuidadito, tome sus precauciones en esas áreas y recuerde que hoy boletos 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Así que muy pendientes para participar y ganar con 97.5.
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0: martes 1 de septiembre. 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
19: ¿Cuáles son los principales errores al llenar la aplicación de ciudadanía? El abogado Gunter Sanabria nos explica.
20: 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La aplicación de ciudadanía, la N400, da muchísima información pasada, direcciones, cuándo entró, cuándo salió, y la mayoría de las personas falla en esos datos.
18: Un mensaje de esta emisora y de la redhispana.com.
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1: Bueno, pues ahora sí, rápidamente, gracias por escucharme, a todos ustedes, buen día, que la estén pasando muy bien. Y bueno, pues ahora sí, nos vamos a ir a nuestro segmento. ¿Sabía usted que? Bueno, ¿sabía usted que el árbol más alto conocido supera los 115 metros de altura? Fíjense nomás. Mientras tanto, maneje con cuidado. Se reporta accidente en el 8100 Fresno Drive y también en otro en el 2200 Death End. Así que mucho cuidadito, Airway, y también en Boeing Drive, ¿ok? Y recuerde, cuando usted escuche dos canciones pegaditas de Alicia Villarreal, se comunica. Ya sea fácil, usted puede ganar con 97.5 la que buena.
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0: minutos y será las 3 de la tarde y nos vamos a ver quién se va a ver Alicia Villarreal. Llamada 1, llamada 2, llamada número 3, llamada 4, llamada 5, llamada 6. Y ahora sí nos vamos a ir con nuestra llamada número 7. ¡Qué buena, buenas tardes! Bueno, ¿no? ¡Qué buena, buenas tardes!
1: Buenas tardes.
0: Buenas tardes, ¿con quién hablo?
1: Soy
2: con Giovanna.
0: Giovanna, ¿qué andas haciendo, Giovanna?
2: Haciendo el quehacer.
0: Giovanna, pues eres la llamada número 7. Nomás dime cuáles fueron las dos canciones que tocamos de Alicia Villarreal.
2: Haz lo que quieras y me gusta.
0: ¡Ay, felicidades! La vamos a mandar a disfrutar de todos los éxitos de Alicia Villarreal. Y pues además va a quedar registrada para el Meet & Greet, ¿ok, mija?
2: Gracias.
0: Gracias. Un permítame tantito, no me cuelgue y así es fácil. 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

0: ¿Qué hubo? ¿Escuchas la que buena 97.5? Buenas tardes, disfrutará. ¿Cómo andan? Feliz martes, ni te cases, ni te embarques, ni en la que buena te apartes. Iniciando mes con todo. Iniciamos ya septiembre. En martes, aunque se nos vino ya la renta, los pagos y todo, pero aquí andamos al 100 y con todo el ánimo hasta arriba. Oigan, también para que estén ahí al pendiente, porque hoy traigo boletos, ando bien regalón. Traigo boletos para Alicia Villarreal, que ya llega este viernes 4 de septiembre al Plaza Theater. Que por cierto, el ganador, ganadora de ese par de boletos, van a quedar registrados, registradas para el Meet and Greet con Alicia Villarreal, que este viernes a las 10 de la mañana se va a anunciar quién será el ganador de la hora de este Meet and Greet. Ahí para que estén al pendientes, hoy tengo pares de boletos para Alicia Villarreal. Que recuerda que a las 5, el Desmadre Mix con Kerber, sus mejores mezclas. Y nos vamos rápidamente acá con el reporte del tráfico con Charlie Juan. Pero antes, déjame, te paso la información para que te comuniques cuando tengas ya, cuando escuches el efecto de llamada. Y te comuniques a cabina y digas la frase ganadora, que es yo escucho de aquí buena 97.5. Es comunicándote al 915-642-9797. Para que mandes también tus saludos a las redes sociales, nos encuentras como Qué Bueno 97.5, Facebook, Instagram, o también a mis redes, me encuentras como Perlevario. Vámonos ahora sí con el reporte del tráfico, no me le muevas.
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2: Buenas tardes, Pedro. Charlie, buen traffic. Qué buena, 97.5. Tenemos en el I-10 West, antes de downtown, tenemos un carro parado en el carril de la derecha. Es ID Sueste, antes de downtown. Cuidado, hay tráfico muy pesado, casi a gatas. I-10 East de Piedras hasta por el Spaghetti Bowl. Tráfico despacio aquí. I-10 East de Piedras hasta por el Spaghetti Bowl. Mucha precaución aquí. En la calle McRae hicieron un carril rumbo al sur. McRae entre Montana y Cosmos. Nomás tenemos un carril abierto en cada dirección en la calle McRae. Cuidado. 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Charlie Van Traffic, you're buena, 97.5.
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1: Escuchas la Qué Buena 97.5. ¿Cómo andamos, mi gente? Feliz martes. Oigan, para que estén al pendiente también, porque ahora sí, como ya les había comentado, hoy también voy a estar dando boletos para Karol G, que ya llega este fin de semana. Allá para todos los bichotas, bichotos, a todos los fans de Karol G, pues tenemos, vamos a estar regalando boletos el día de hoy. Igual tengo boletos para Alicia Villarreal. Cuando escuchen el efecto de llamada, déjame te lo pongo para que, si apenas acabas de escuchar, sepas de qué estoy hablando. Espérate, aguántame, vara. Cuando escuches, ese mero es cuando vas a tener que comunicarte con nosotros a cabina, a 915-642-9797. Repito, 915-642-9797. Y digas la frase ganadora, que si yo escucho la Qué Buena 97.5. Porque traigo boletos para Alicia Villarreal y Karol G el día de hoy. Oye, saludos allá para La Morena, que ya se anda reportando. Saludos allá para Raquel, saludos. Oye, pues vámonos con más música, vámonos con esta rolita pegajosa que muchos dicen, ay, pues ¿qué tiene? Atención, ¿qué les gusta? ¿Qué? ¿Sí o no que está pegajosa esta canción, la de Te Estoy Correteando con Larry Nafia? Sí, va. ¿Qué piensan? Vámonos con esto, no me muevas.

0: Bueno, pues bueno, ¿con quién hablo?
1: Con Vanessa.
2: Ay, Vanessa, la frase ganadora, mi amor, la frase ganadora. ¿Quieren que decirme directamente la frase ganadora, va?
0: Bueno, bueno, ¿con quién hablo?
3: Yo escucho la Qué Buena 97.5.
0: Eso, felicidades. ¿Con quién hablo?
3: Con Heréndira.
0: Heréndira, felicidades. Oye, no vas a colgar para agarrarte información, ¿ok?
3: Ah, gracias, va. Claro que sí.
0: Y vámonos con más música aquí a través de la Qué Buena 97.5.
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1: Bienvenidos a Noti What. Oigan, pues déjenme les platico de que hay una nueva manera de entender el matrimonio que está dando mucho de qué hablar. Estar casados, pero vivir en casas diferentes. Sí, así como lo están escuchando. Y es que ya hay muchas parejas que deciden mantener su matrimonio, pero cada quien tiene su propia casa, separadas por aproximadamente una milla. O tal vez varias, ¿no? Y lo curioso es que, lejos de afectar su relación, aseguran que vivir separados terminó mejorándola. Y es que esta forma de relación se conoce como Living Apart Together, o simplemente LAT, y cada vez genera más conversación porque rompe con una de las ideas más tradicionales del matrimonio, que si dos personas están casadas, necesariamente tienen que compartir el mismo techo. La lógica de este rollo es bastante sencilla. Cada persona conserva su espacio, sus horarios y sus rutinas, mientras la pareja sigue compartiendo tiempo, intimidad y momentos juntos. Y aquí donde muchos seguramente se van a identificar, porque una cosa es amar a alguien y otra muy diferente es convivir con esa persona todos los días. Ya se la saben, la limpieza, los horarios para dormir, el ruido, el dinero, las visitas, la temperatura del aire acondicionado, quién ocupa el baño primero, etc. Ya saben. Pequeñas cosas que parecen insignificantes, pero que después de repetirlas durante años pueden convertirse en auténticas batallas matrimoniales. Por eso algunas parejas, tener su propia casa puede significar menos conflictos y más tranquilidad. Pero tampoco significa que vivir separados sea automáticamente mejor. Investigaciones sobre parejas que viven de esta manera han encontrado algunos beneficios relacionados con la independencia y la reducción de ciertas tensiones, aunque también puede existir una menor sensación de apoyo y conexión que en las parejas que viven juntas. Y aquí viene lo que realmente nos pone a pensar. ¿Será que algunas parejas no necesitan estar más tiempo juntas, sino

0: tener más espacio. Porque durante años hemos pensado que compartir casa es una prueba de amor y compromiso. Y sobre todo dividir gastos, digo yo, ¿eh? Pero quizá algunas personas el compromiso está precisamente en encontrar una forma de estar juntos que funcione para ambos. Y ahora quiero saber qué piensas tú. ¿Aceptarías estar casado o casada con alguien que quisiera vivir permanentemente en otra casa? ¿Crees que vivir separados puede fortalecer una relación o para ti dejaría de sentirse realmente como matrimonio? Porque tal vez el amor no sea de estar pegados todo el día, sino de saber cuánto espacio necesita cada uno para seguir queriéndose. Esto fue nuestro NotiWhat, una historia, una noticia curiosa para que te identifiques, te cuestiones y, ¿por qué no?, también te rías y agarres un poquito ahí de humor de las cosas que hacemos por amor. Continuamos con más música a través de La Que Buena 97.5. No le muevas.
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1: Buenas tardes, pero Charlie, buen traffic, qué buena, 97.5 para el Westside. Tenemos choque aquí en South Desert y Artcraft, precaución. South Desert y Artcraft para el Eastside. Tenemos George Deere y Vista del Sol en choque. Además, Gateway West y Henry Brennan, otro choque aquí. Tráfico muy pesado donde vas casi a Gatas, IT, East de Américas y también IDES Este de Piedras hasta el Spaghetti Bowl. Heavy traffic here. El tráfico bastante pesado, IT, East Piedras hasta el Spaghetti Bowl. 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Charlie Traffic, buena, 97.5.

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1: Oye, que suena La Qué Buena 97.5. Buenas tardes, ya las 4:37. Ya me andaba atrasando una hora, tú. Oye, saludos allá para Alejandro Urquidi, que nos están sintonizando allá en Ciudad Juárez. También saludos allá para el buen compa Lalo, saludos. Oiga, para que ya estén al pendiente, porque ya ahorita en un ratito voy a seguir regalando boletos para Alicia Villarreal. Que recuerden, ganador o ganadora de este par de boletos, entran a la tómbola para el Meet and Greet con Alicia Villarreal. Y también traigo boletos para Karol G, para que estén al pendiente, muy truchas y muy colgados ahí en la sintonía de La Qué Buena, porque ahorita voy a estar regalando boletos también de Karol G. Andamos bien cargados, bien regalones, tú. Me siento Santo Claus, Navidad en septiembre, ¿qué hubo? Oye, saludos para el Rolando. ¿Qué onda, compa? Gracias por comunicarte. Ahorita vas y te pongo la rolita, Andamos ya muy, muy ocupados, honesto. Oye, vámonos con más música. Vámonos con algo acá de los dos de Tamaulipas, con el Chavalón. Y recuerden, cuando escuchen el efecto llamada, a comunicarse en caliente a cabina, que es el 915-642-9797. Y recuerden la frase ganadora: yo escucho La Qué Buena 97.5. Me tienen que tirar al León. Simplemente digan la frase y ya. Así que vamos con esta rolita. No me muevas.

0: para el meet and greet con Alicia Villarreal. Ahí que a las 10 de la mañana el compa Valentín se va a el trabajo, la tarea de sacar el ganador, ganadora para el meet and greet con Alicia Villarreal. Que este concierto viene con todo, viene con toda la bonita consentida. Y nos vamos, ahorita las líneas están hasta el tope. Vámonos con la llamada. Llamada número 8, llamada número 1, llamada número 2, llamada número 3, llamada número 4, llamada número 5, llamada número 6, llamada número 7. Bueno, bueno, ¿con quién hablo?
1: Escucho la que buena 97.5.
0: Eso, viejón. Lo tenía escrito, ¿ah? Para no equivocarse.
1: Claro, claro.
0: ¿Con quién hablamos, viejón?
1: Con José Dorado.
0: José, oye, pues no me vayas a colgar para agarrar tu información fuera del aire, ¿ok?
1: Ok.
0: Ahí tenemos a un ganador para Alicia Villarreal. Oigan, también ahorita el desmadre ya viene a las 5. Esta hora es la hora. Vamos a poner también la hora dorada, Por la razón de que ahí vamos a dar los boletos de Karol G para que estén bien prendidos con el Desmadre Mix. No le muevas, somos la que buena 97.5.
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1: What's up, Q? Bueno, bienvenidos a Taco Tuesday.
2: Taco Tuesday, Sheen. Se me olvidaron los tacos. Apenas me acordé de los tacos.
1: Por eso dije Taco Tuesday, porque alguien dijo ayer de tacos.
2: Sí, así.
1: Y la cosa es de gente, yo no comí.
2: Y yo tampoco.
1: Sigo en ayuno. Sigo en ayuno, gracias
2: a alguien. Andamos en ayunas los dos, andamos a dieta. Ay, no hacen falta los tacos, ahora sí. ¿Cómo andamos, Biffer?
1: Aparte andamos de los tacos. Chidos y andamos bien contentos, bien regalones tú.
2: Regalones, a ver, ¿qué vamos a regalar a esta hora?
1: ¿Qué vamos a regalar? Hijo de, pues ya estamos en ahora el desmadre mix. Traemos boletos. Déjame ver, checo. No quiero comprometerme después. Sí, miren, aquí aquí escuchando boletitos, miren, aquí los traemos.
2: Aquí tenemos boletos.
1: Tenemos para Alicia Villarreal, que llega este viernes 4 de septiembre al Plaza Theater, donde ganadora de esos boletos de Alicia Villarreal, entran a la tómbola para el Meet and Greet con Alicia, con la abuelita consentida. Y también, ¿quién crees que traemos boletos también ahora? De tu morra.
2: De mi ruca.
1: Sé compartir, vato, sé compartir, de tu morra.
2: De mi morrida, la morrita de la bichota, de la
1: Carol G. Carolina, por favor. Ay, es que yo le llamo Carolina.
2: Y le digo Carolina. Ay, esa Carol.
1: Traemos boletos también para Carol G, para que estén en sintonía. ¿Cuándo vamos a arreglarlos? We don't know.
2: We don't know.
1: No sabemos. Va a ser en cualquier momento. Esta hora es de. Te vamos a tener colgados aquí de Desmadre Mix.
2: Sí, para que nos estén escuchando toda la hora del Desmadre Mix, para que se lleven esos boletos para ir a ver Carol G o a Lisa Villarreal.
1: Ya, raza anda ya emprendida. Ya andan, está marcando ahorita. A ver, a los que están marcando ahorita, ¿ya escucharon el efecto llamada o no?
2: No, pues, para que vayan practicando también la frase ganadora.
1: ¿Cuál es la frase?
2: Yo escucho la Qué Buena 97.
1: Ah, pensé que sí, yo soy bichota forever.
2: Yo soy bichota forever, for life. Latina forever.
1: Oigan, pues para los nuevos que andan ahí quieran participar en lo que es en esta dinámica de los boletos, pues cuando escuchen este efecto, es cuando tienen que comunicarse a cabina. Al 915-642-9797, te lo repito, 915-642-9797. Me escuché como el güey ese de las ferias, de que... Pásenle, se lo vendo a 50.
2: 2 por 50, lléveselo.
1: 50 por aquí, 60 por allá. Bueno, ya no se la saben. También los saludos a donde, mi Kerber.
2: Sí, si quieren mandar saludos, mándemelos a mi Facebook, que es Nick Kerber Ramírez. Y lo también estoy live en mi TikTok, Kerber 915. También lo pueden mandar a mi Facebook de la Qué Buena, Qué Buena 97.5. El Instagram de la Qué Buena es Qué Buena 97.5. Y el de Fer Levario por Facebook y Instagram, chavos.
1: Simoneta la reñuda, así que ya se las sábanas, como dice. Ah, no. ¿Para qué sábanas ya te cubrías?
2: Sí, ¿Para qué sábanas? No, ya
1: se movió.
2: Si ya sábanas, ¿para qué te cobijas?
1: Es que somos bien fresas, güey. Sí, o sea.
2: Ya no hablamos así, pues naqueras, ¿eh?
1: Y tú querías, en vez de traer tacos, habías traído caviar o algo.
2: Un sushi.
1: Hazme de sushi, está bien. Oigan, pues ya saben, boletos para Alicia Villarreal y Karol G en esta hora del Desmadre Mix, para que estén ahí en sintonía con nosotros. Así que vamos a arrancarnos con estas buenas mezcladotas en molcajete del Kerber.
2: Yes, sir. Súbale, mi raza.
1: ¡Vámonos!

0: ¡Yúbole! ¿Cómo anda mi frontera? Están en el Desmadre Mix, acá con las mejores mezclas de uno de los mejores DJs acá del border.
1: El Mofles.
0: El Mofles. El Kepper.
2: Yes, sir.
0: Saludos, ¿cómo andas? Saludos. Oye, pues, bien? Acaba de sonar el efecto llamada. Vamos a regalar boletos para Alicia Villarreal, pero antes, primero que todo, los saludos.
2: Yes, sir. Un saludazo a nuestro amiguito Mateo, que se reportó que quiere ir para Karol G. Saludos, Mateo. También a nuestra amiga Chapina, también a nuestra amiga Carla, se reportó, también a nuestra amiga Vanessa desde Las Cruces, Clarisa desde Las Cruces, saludos, Alfredo desde Ciudad Juárez, saludos, Alfredo, pues es todo por ahorita.
0: El Mateo es el chavito, ¿verdad?
2: Sí, sí.
0: También, porque también acá mensajeaban saludos allá para Mateo y el Max.
2: El Max, saludos al Max.
0: Y también allá para su mamá, saludos.
2: Saludos, saludos.
0: Oye, pues vamos a ya sacar este par de boletos para Alicia Villarreal. Y nos vamos con la llamada, a ver, tú ves que pones el número.
2: El número 7.
0: Yes, vamos, llamada número 1, llamada número 2, llamada número 3, llamada número 4, llamada número 5, llamada número 6.
2: Bueno, bueno, taco chino, ¿qué se lleva? Bueno, bueno.
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0: 94.7. Y la 94, esa es la otra tortillería, mi reina. Suerte para la próxima. Bañada, funada. Vámonos con la siguiente llamada.
2: Bueno, bueno, tacos chinos, ¿qué se lleva?
4: Yo escucho la que buena 97.5.
2: ¿Con quién hablamos?
4: Con Alex.
0: Alex, oye, bájale un poquito tu radio, compa.
4: Ahí,
0: chido, chido. Hasta regañado salió el vato. Oye, felicidades, te acabas de llevar este par de boletos. No me vas a colgar para agarrar tu información, ¿ok?
4: Sí, muchas gracias.
0: Vámonos. Y mi gente, vámonos a Jack, tú los saludos, ¿estuvo?
2: Sí, estuvo con los saludos. Arre, pues. Con el reporte del tráfico, con el Charlie One.
0: Nos vamos con el Charlie a gatas. ¿Cómo dice?
2: Se quedan con nosotros aquí en la Qué Buena, nadie se ve en Poifa.
0: Y no le van a cambiar porque ya vienen ahí los boletos de Karol G. Ay, ay, ay, ay, ay, ay.
2: ¡Qué ansiedad!
5: Buenas tardes, Fer y el Mofles. Charlie One Traffic, buena, 97.5. Problema tenemos en el freeway. Tenemos ITNs y piedras choque aquí, bloqueando dos carriles de la derecha. Tráfico muy pesado, Basagatas aquí, desde downtown hasta piedras, Basagatas en ITNs. Además, tenemos en el east side, Global Reach y Cottonwoods, choque con heridos. En el east side, tenemos Zaragoza y Pebble Hills en choque. Cuidado aquí en Zaragoza y Pebble Hills. Mucha precaución. 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Charlie Man Traffic, qué buena, 97.5.
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0: ¿Qué hubo? Andamos en el Desmadre Mix con las mejores mezclas. Gabel, Kever, el Mofles, ¿cómo andas?
1: Mofles. Aquí andamos having fun. Es Taco Tuesday, interrumpiendo el show un ratito.
0: Porque vamos a regalar ya los boletos para Carol.

0: Y bueno, pues tienen que decir la frase ganadora. Es, yo escucho la que buena 97.5. Tírenlos al león, ¿eh? Nada más así digan la frase. Va, mi mofles.
1: Yes, sir.
0: Pues, vámonos.
1: Hagan caso, chavos.
0: Ya están ahorita las líneas telefónicas hasta el tope.
1: Hasta el tope.
0: Vámonos a ver, ¿qué número?
1: Vámonos con la número 9.
0: ¡Ay, caray! Sí, te fuiste muy alto.
1: Sí, son muchas llamadas. Vamos a darle oportunidad a todos.
0: Llamada número 1, llamada número 2, llamada número 3, llamada número 4, llamada número 5, llamada número 6, llamada número 7. Vámonos, ahora sí.
1: Taco Chino, ¿qué se lleva? ¿Qué se lleva?
2: Yo escucho la cadena del 97.5.
1: ¿Qué dijo?
0: ¿Qué dijo?
2: Yo escucho la que vuelve 97.5.
0: Se pone nerviosa.
1: Se pone nerviosa. ¿Con quién hablamos? ¿Se va a traer los tacos o no va a traer los tacos?
2: Y claro que sí.
0: Si nos pichan los tacos. No te creas. Se lleva este par de boletos. Gracias por estar en sintonía y estar ahí participando con nuestra dinámica. ¿Con quién hablamos?
2: Con Angélica.
0: Angélica,
1: ¿estás lista para ir a ver a la bichota?
2: Sí.
0: Sí. ¿Y qué piensas? ¿Sí piensas que te los llevaste? ¿Que te los ganaste o no?
2: ¡Ay, estoy bien emocionada!
0: Sí. Pues se los llevaste. ¡Felicidades!
1: ¡Felicidades!
0: Para que te vayas sí, este sí, sábado. Sí, ¿okay? No me vas a colgar para agarrar tu información.
2: Ok, gracias.
1: Así de fácil, chavos.
0: Y tú, pues, sigue dando tu video, mijo. ¡Vámonos!
1: ¡Vamos a darle! ¡Súbele!

0: Ponchis.
1: Se acelera la gente y me acelero yo.
0: O tú y la gente.
1: Vice versa, uno al otro. Nos echamos porras aquí. ¿Cómo andamos, mi Fer? ¿Ya?
0: Sí, oye, saludos.
1: Sí, un saludazo a la prima Hilda. Se reportó también a nuestra amiga Debra. Saludos, Debra. También a nuestro amigo Josué, que se reportó también de Juárez. Juárez is representing. Saludos a todos los de Juaritos. Y yo también a nuestra amiga Sandra. Y pues es todo por hoy, chavos.
0: Y también saludos para los compas, Oscar. Y también allá para el Jorge y el Ismael, que nos están sintonizando en Ciudad Juárez.
1: Y esto,
0: Juárez, andan ahí trabajando en plataformas.
1: ¿Plataformas?
0: Sí, o sea, en LiveDuber y todo ese rollo.
1: Ah, ok, ok. No, pasa que andaban con tacones de esas plataformas.
0: ¿Quién sabe? Tal
1: un,
0: vez.
1: 1, 2, 3.
0: Tal vez.
1: 1, 2, 3.
0: Termina mi locución. Allá no, vosotros, ya un corte comercial. Estamos con más. Te voy a seguir acompañando hasta eso a las 7 de la tarde. Y Mofres, de nuevo, vayamos mañana.
1: Yes, sir. Nos vemos mañana.
0: Hasta luego.
1: Yes, sir.
0: ¡Vámonos!

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